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3: Buenas tardes y bienvenido a la sintonía de Agroradio. Si se acaban de incorporar, bueno, ya está empezando la verbena. Yo creo que me queda poca entrevista ya que hacer aquí. Se mete mucho el sonido del escenario, o que le han subido mucho el volumen a lo que hay en el escenario. Bueno, pues lo dicho, buenas tardes y bienvenido a la sintonía de Agroradio. Y bueno, pues estamos en la tercera edición de Expoventas, aquí en Ventas de Zafarraya. Y bueno, sorpresa la nuestra, que no hemos encontrado una empresa de la comercialización de la agricultura almeriense, pues que tiene delegación aquí en Ventas de Zafarraya. Bueno, pues vamos a darle las buenas tardes y la bienvenida a Juan Solana, responsable de zona del grupo Agroponiente. Juan, buenas tardes.
5: Muy buenas.
3: Juan, que es almeriense pero de origen alameño.
5: Podríamos decirlo así.
3: Es así. Bueno, Juan, vamos a hablar de la delegación que tiene Grupo Agroponiente aquí en Ventas de Zafarraya. Bueno, ¿cuál es el volumen aproximado que tenéis vosotros aquí en este centro?
5: Pues nosotros, para que tú sepas más o menos cómo estamos aquí por la zona, empezamos hace 10 años con un volumen insignificativo de 1-2 millones de kilos, y actualmente el año pasado conseguimos llegar a un volumen de 11 millones de kilos. O sea que nuestra perspectiva es de ir creciendo poco a poco, año tras año, dar servicio al agricultor y aumentar nuestro volumen, que es necesario para que el grupo siga su trayectoria.
3: Le va a quemar el pito al tractor, ¿eh? Yo llevo un rato el niño, quítale la batería, que va a tropear el tractor. Bueno, vamos a seguir nosotros con la entrevista. Juan, ¿y este año tenéis cuántos millones de kilos tenéis previsto?
5: Nuestro objetivo este año es alcanzar los 14 millones de kilos.
3: ¿Crecimiento?
5: Se queda un presupuesto elevado, pero bueno, nuestras aspiraciones son esas y vamos a por ese volumen, ya que la gente que tenemos confía en nosotros, poco a poco ellos mismos aumentan superficie con nosotros y es nuestro objetivo y vamos por ello.
3: ¿Vosotros aquí qué producto es el que más comercializáis?
5: Nosotros inigualmente trabajamos con calabacín, judía, tomate y pimiento, sobre todo.
3: La judía, que allí en la provincia de Almería prácticamente ya no hay, ¿eh?
5: Aquí es verdad que es un cultivo, digamos, presidencial. Todos los años llegamos a los volúmenes históricos y nosotros, como todas las cooperativas de aquí, todas las comercializadoras, pues intentamos dar el soporte al agricultor que apuesta por la judía. Intentamos, pues, estar al nivel de las cooperativas de aquí y apoyarlo y seguir con esos precios y con ese volumen.
3: Juan, vosotros aquí sois puntos de recogida, pero cuando ese producto llega allí a Almería, pasa a la parte de manipular exportación o va a subasta?
5: Nosotros el 95% del volumen que hacemos aquí en Zafarraya pasa por la subasta. Digamos, venta en origen y destinamos un 5 o un 10% a mercado de comercialización, uh-huh. pero casi sobre todo a subasta. El modelo de negocio de aquí de la zona es subasta.
3: Entonces, ¿hasta qué hora recogéis aquí productos?
5: Nosotros recogemos hasta las 11:30 con la idea de que el transporte, los camiones, puedan llegar con hora de venta a Almería, al Ejido concretamente. Bueno, aunque el género de aquí se subasta en el Ejido, en Vega Cañada, en Almería, uh-huh. indiferentemente en Adra, en todas las subastas nuestras, pero siempre con el objetivo de que el horario se amorde a las subastas nuestras.
3: ¿Cuál es aquí la superficie media del agricultor, Juan?
5: La superficie media aquí puede costar de 2 o 3 hectáreas, no más.
3: ¿Sí?
5: Es verdad que hay agricultores muy grandes, pero hay agricultores muy pequeños. Tenemos gente de 3-4 mil metros y tenemos gente de hasta 20-25 hectáreas.
3: Coño, aquí 25 hectáreas, vamos.
5: Son grandes superficies y agricultores muy fuertes que año tras año pues, han decidido apostar por agroponente.
3: Uh-huh. Bueno, Juan, se nos está metiendo la verbena en los micrófonos. Pues Juan Solana, responsable de zona, del grupo agroponente, aquí en venta de Zafarraya. Juan, muchas gracias por venir al set de Agroradio y contar vuestro trabajo, vuestro día a día a los agricultores de Almería.
5: A vosotros, muchísimas gracias.
3: Bueno, pues yo creo que vamos a poner ya el punto final, ya esto está girando a verbena y nosotros estamos por feria, no por verbena. Bueno, pues agradecerle la atención prestada a lo largo del día de hoy, de todas las retransmisiones que hemos estado haciendo, conexiones en directo, aquí con Ventas de Zafarraya. Cómo no, agradecer a la entidad local autónoma de Ventas de Zafarraya que hayan contado un año más con este medio de comunicación para dar buena cuenta de lo que aquí acontece. 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Recuerden, Manier Seed es una casa de semilla especializada en tomate. Y también agradecer especialmente al grupo Stellantis & You de Almería, que nos ha prestado una Peugeot Rista en la versión Gran Turismo para poder traer todos los equipos, todo el mobiliario, todo lo que necesitamos para hacer estas conexiones en directo, pues cuando hacemos exteriores. Pues a todos ellos muchas gracias y a ustedes por estar ahí atentos a la programación de Agroradio. Pues como siempre decimos, mañana no, el lunes. Ya el lunes estamos, como siempre, en los estudios centrales de Agroradio, pues con información de agricultura. Pero eso sí, les recomendamos que sigan en nuestra compañía, con nuestra compañía musical y, como no, con la mejor información de agricultura. ¡Hasta el lunes!
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0: Son las 6.
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0: Las 9.
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2: Buenos días y bienvenido a la sintonía de Agroradio si se acaban de incorporar, y buenas tardes si vuelven a escuchar esta nueva entrega de Agroinformación en horario de tarde. Bueno, pues en esta nueva entrega de Agroinformación vamos a trasladarles información que nos ha enviado Andalucía Trade de la Consejería de Economía, Hacienda, Fondos Europeos y Diálogo Social. Y habla de que empresas de Almería, Jaén y Sevilla exploran nuevas oportunidades en energía, agroindustria, infraestructura y otros sectores estratégicos en la principal economía de Asia Central. Andalucía Trade ha organizado una misión comercial multisectorial a Kazajistán con el objetivo de impulsar la internacionalización de las empresas andaluza en este país estratégico de Asia Central. La acción, celebrada del 1 al 3 de julio, se ha desarrollado en las ciudades kazajas de Shymkent, Almaty y así como Tiflis de Georgia, y ha contado con una agenda de más de 40 entrevistas de negocio. Según los datos de la agencia pública, en Kazajistán, como primera economía de Asia Central, registra un Producto Interior Bruto superior a los 250.000 millones de euros y una renta per cápita de entre 13.000 y 15.000 dólares por cabeza. Indicadores que evidencian un mayor nivel de desarrollo económico que el de los países de su entorno y refuerzan su atractivo como destino para las exportaciones andaluzas y la inversión internacional. Las empresas participantes en esta misión han sido Belsan de Almería, Leaderkit de Jaén, Almazara Noma de Jaén y Agrosevilla Aceituna de Sevilla, que han desarrollado una agenda individualizada de reuniones comerciales con potenciales socios y clientes en función de su perfil y actividad. La delegación andaluza contó con el apoyo en el terreno de la antena de Andalucía Trade en Astana, desde donde da servicio a países como de su área de influencia como Azerbaiyán, Georgia, Kirguistán, Tayikistán, Turkmenistán y Uzbekistán. Esta acción ha tenido como principales objetivos fomentar la internacionalización de las empresas andaluzas en Kazajistán, consolidar la presencia de las firmas ya existentes en este país, dar respuesta a las oportunidades de negocio identificadas y ampliar el conocimiento sobre el mercado kazajo. Los informes de Andalucía Trade apuntan que Asia Central y el Cáucaso se están consolidando como uno de los nuevos ejes económicos entre Europa y Asia, impulsados por la reconfiguración de las cadenas globales de suministro y el desarrollo de corredores logísticos alternativos. Países como Kazajistán, Uzbekistán, Azerbaiyán y Georgia están reforzando su papel como plataformas estratégicas para la inversión y el comercio internacional, captando inversiones extranjeras y promoviendo activamente la participación de empresas extranjeras en sus planes de desarrollo. El contexto económico actual abre una ventana de oportunidad especialmente relevante para las empresas andaluzas. La creciente importancia de los corredores de transporte euroasiático, especialmente el denominado corredor medio o transcapio, está impulsando importantes inversiones en infraestructura, logística, energía y desarrollo industrial. A ello se suma la estrategia de diversificación económica emprendida por los gobiernos de la región, orientada a atraer empresas europeas con capacidad tecnológica, experiencia y conocimiento especializado. Para el tejido empresarial andaluz, este escenario ofrece la posibilidad de acceder a mercados con un elevado potencial de crecimiento, menor presión competitiva que otros destinos internacionales y un importante respaldo institucional a la inversión extranjera. Las empresas que logren establecerse en esta fase inicial podrán participar en proyectos de desarrollo y consolidar relaciones comerciales a largo plazo en una región destinada a desempeñar un papel clave en la conectividad entre Europa y Asia. Entre los sectores con mayores oportunidades destacan el hábitat y la construcción, la infraestructura, la industria auxiliar, agrícola y ganadera, la industria farmacéutica y sanitaria, el procesamiento industrial, la gestión de residuos y el medio ambiente. Asimismo, presentan un importante potencial los sectores agroalimentario y de consumo, la energía renovable, el turismo, la minería, la industria química, así como los proyectos promovidos por organismos multilaterales y de servicios de consultoría. Bueno, pues esta es la nota de prensa que nos ha hecho llegar a Andalucía Trade en relación a esa misión que se ha hecho en Kazajistán, donde, bueno, pues un mercado de más de 250.000 millones de dólares y puerta de acceso a Asia Central. Todo lo que sea abrir nuevos mercados, nuevos destinos, bienvenido sea. Bueno, y como siempre decimos, les recomendamos que sigan en compañía de Agroradio con nuestra compañía musical y, cómo no, con la mejor información de agricultura. Hasta ahora.
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2: Buenos días y bienvenido a una nueva entrega de Bajo Plástico en las sintonías de Agroradio, Radio CEL, la emisora comarcal de la costa granadina, y Radio Berja, emisora municipal en Berja, y como no, en las imágenes de Agrodifusión Televisión. Bueno, pues el verano sigue avanzando y nosotros seguimos trabajando. ¿Para qué vamos a decir otra cosa? Bueno, pues vamos a darle los buenos días a los compañeros habituales de este verano. Gabriel Barranco, buenos días.
3: Buenos días.
2: ¿Cómo se nota que estás sembrado, eh?
3: Pues, ¿qué quieres que te diga? ¿Qué quieres que te diga? Ya aquí el verano fijo, a piñón.
2: Porque los demás están dándole la pata, ¿no?
3: Todo el mundo de vacaciones y los que estamos trabajando a doble jornada.
2: Que si uno en China, que si otro en los Madrid, le digo, madre mía, que está esto hecho un solar. Mira, tú, los que están trabajando, tú. Y vamos a darle los buenos días a Juan Miguel Romera, otro pobretico de
4: Buenos días.
2: Buenos días.
4: Bueno, pues, lo que toca.
2: Este año nada, ¿no? No hay esparcimiento, ¿no?
4: Bueno, día suerto.
2: Ya. Día suerto. Pero temporaica no es posible, ¿no?
4: Temporal larga, ¿no?
2: Eso que se decía antiguamente, el veraneo, eso ya...
4: bueno, por lo menos de momento no...
2: No es posible, ¿no?
4: No es posible.
2: Salvo que toque un primitivo, que entonces hablamos, ¿no?
4: Bueno, si es que eso tampoco creo yo que...
2: que toque.
4: Ya no, es que... Ya no es por la lotería ni nada, es porque somos...
2: ¿Y qué hago yo, no?
3: ¿Qué hace un tío todos los días sin hacer nada?
4: Es que si te levantas por la mañana y no sabes dónde vas a ir, entonces la guía, ¿dónde está?
2: ¿Dónde está la guía? Y ya pues se tuerce el carro y eso para enderezarlo es complicado. Bueno, pues otro pobretico desgraciado. Juan Fra López, buenos días. A ti no se te puede chinchar mucho
5: no,
2: ahora.
5: No.
2: Se te chincha y eres capaz de
5: pico,
2: de responder.
5: Pico.
2: Bueno, ¿qué te queda de...?
5: Me quedan un par de semanillas y ya terminamos. Pero yo como últimamente siempre cuando empiezo, quiero...
2: Sí, no,
5: quiero agradecer a Juanvi Palleter, este valenciano que da la cara por el campo, que nos pusimos en contacto con él porque...
2: Es el tema de los auriculares, por lo que veo, ¿no? No, no, ¿no? En esta ocasión es el micro. Amigo, parece que tenemos aquí espíritu o algo, cuando una cosa es otra. Espíritu maligno. No, espera a ver si eres capaz de encajar ahora,
5: a ver,
2: sí.
5: A ver,
2: no, espérate que te suba un segundo, que tienes ganas de expresarte.
5: Hombre, claro.
2: Ahora, exprésate ya.
5: ¿Ya?
2: Ya, hombre, ya, venga.
5: Pues nada, quiero agradecerle a Juanvi Palleter, el valenciano este que da tanto la cara por el campo, que nos pusimos en contacto con él porque tenemos ahí un amigo que se le han quedado las fincas de melones sin vender, que lo hemos mirado por activa y por pasiva a ver si podíamos sacarle los kilos de melón y vamos, no hay manera. De hecho, ahí estamos todavía en el limbo, le quedan muy pocos días y si no entrarán las cabras a comérselo.
2: Lo hemos intentado, yo también se lo ofrecimos a la empresa y ni respondió.
5: Ya, pero...
2: ni respondió.
5: Si sales de los melones y te metes en tomates, los tomates también es un desastre. Este verano yo recuerdo, pues probablemente de los últimos quizás 7 u 8 años, el verano más malo de precio, que se está vendiendo todo el tomate por debajo de los costes de producción y supuestamente había una ley que claro, te garantizaba eso, ¿no? No vender por debajo de los costes de producción, pues sí, se están vendiendo por debajo y bueno... Está siendo un verano para terminar lo antes posible.
2: ¿Irte a Lanjarón?
5: Si pudiera, yo me iba, como cuando era chico. Anda que no lo he hecho yo de menos eso.
2: Ya, pero en Lanjarón, cuando pasas ahí por la calle principal y ves a los pobreticos que están allí apoyados con el callado, dices, este el año que viene no viene.
5: Bueno, o sea, pero... Allí... Pues yo echo de menos. Esas vacaciones las he hecho de menos. ¿Sí? Mucho. Íbamos con un cantarillo ahí a una vaquería que estaba por encima de allí en la sierra. ¿Tú también? Claro, tú íbamos también, por leche.
2: Sí. Pero eso hoy en día ya no se puede hacer.
5: Porque cada día vamos más tontos, no, así de claro te lo digo. Pero eso era una maravilla. Íbamos con nuestro cantarillo, nos lo traíamos lleno de leche, luego nos íbamos al balneario, la agua fuerte aquella, luego bañarnos en las piscinas. Eran los mejores años y no lo sabíamos.
6: Eso ha cambiado mucho.
4: ¿Cómo nos han engañado?
2: Bueno, vamos a darle los buenos días al invitado. Vamos a darle los buenos días a Paco Cara, gerente perdón, de Entonova. Paco, buenos días.
7: Buenos días, Antonio. Muchas gracias por la invitación.
2: Otro pobre tico de gracia que está trabajando, ¿no?
7: Sí. Y ahora ya más que nunca, vamos, estamos ya empezando la campaña.
2: No, está ahí empezando, ¿no?
7: Empezando de Berja y Dalia, estamos en plena campaña, pero bueno.
2: ¿Y cómo pinta la campaña en Dalías Berja?
7: Pues pinta, pues ahora mismo la planta está pequeña, hay algunos problemas de palmipino y demás, pero por ahora bien, porque por ahora bien.
2: Lo que pasa es que precisamente esta semana le hemos hecho una entrevista a Miguel Ángel Zorrilla, presidente de la asociación ASEOR, y le he preguntado, bueno, ¿cómo está el cultivo del pimiento? Y nos ha dicho que al final la caída de superficie es menor de lo que se esperaba. Sí. El año pasado, en noviembre de 2025, se hablaba de 2.000, 3.000 hectáreas por el susto que había en el cuerpo. Al final son de que hay aproximadamente un 5%. Lo que sí hay es un abarroto del pimiento tardío.
7: Sí. Sí, sí.
2: Ahí sí, ahí va a haber un
7: los serio. Datos que yo manejo, eso, que el tardío siembra media va a haber mucho menos que el año pasado. Bueno, la siembra hasta temprana se ha perdido. Berja y Dalía, por eso te he dicho que tampoco, porque también lleva un par de semanas de retraso. Siembra media.
2: ¿Un par de semanas nada más?
7: Sí, un par de semanas, sí, más o menos, ¿no? Hay gente que ha sembrado en su fecha, pero de media un par de semanas, es lo que yo veo. Uh-huh. La cifra de suelta y demás. Y siembra media también ha bajado un mogollón. Y se va a concentrar todo en siembra tardía. Con lo cual.
2: A gusto.
3: Pero. Perdona que te interrumpa. Pero el año pasado ya se retrasó también en Dalia. Sí, y deja otro par de semanas, ¿no?
7: Sí, pero con respecto al año pasado.
2: Pero no bajó la superficie.
3: Pero no, se retrasó un par de semanas. Si este año se retrasa otro par de semanas, estamos hablando de un mes.
2: Sí, sí, y no ha bajado superficie. Perdón, y este año se ha bajado superficie.
3: ¿En Dalí y Berja ha bajado superficie?
2: Sí, un poco.
7: Muy poco, muy poco.
2: Pero baja. Señores, nos vamos a publicidad y volvemos en dos minutos mientras el técnico soluciona que lo había desesperado. Bueno. Publicidad y volvemos en dos minutos.
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2: Bueno, ya estamos de vuelta después de esta pausa publicitaria que a Mingo el técnico la ven muy bien. Afogado, se ha desahogado y ya sí, vamos a seguir con el tema. Bueno, pues Paco, vamos a hablar de, ahora vosotros la empresa, porque lo que está bien claro que la solución para controlar el parpino, más efectiva, menos efectiva, luego cada invernadero es un mundo y cada agricultor un maestrillo, ¿no? Uh-huh. Es decir, en la fauna, la lucha auxiliar, ¿no? La lucha biológica, porque el año pasado en el desespero, que es entendible, que en el desespero se hicieron de todo. Burrada, una más burra que otra, pero se hicieron tal. Y al final, la gente que mantuvo la calma
7: fue la que salió adelante.
2: Exactamente. Entonces, vamos a, bueno, pues, a mantener la calma, que evidentemente cuando te juegas el dinero, pues es normal que te pongas desesperado. Pero los que fueron calmados, sensatos y tal, al final fueron los que salieron para adelante.
7: Yo quiero hacer, pues, aprovechando que estoy aquí, una analogía con lo que pasó en 2007, ¿no? Que también fue un año con una alerta sanitaria, fue un año de desesperación, las productividades de las fincas eran muy bajas, y al año siguiente todo el mundo siguió el mismo protocolo y todo el mundo hizo lo mismo, ¿no? El problema del parvispino es que no todo el mundo ha hecho lo mismo. Hay gente que ha hecho las cosas muy bien. La experiencia nuestra es que los que tuvieron problemas en el 2024, que arrancaron superficie de 6-7 hectáreas, el año pasado hicieron las cosas muy bien, incluso un perfil de agricultor de edad avanzada, ¿no? Pues el año pasado soltó los auxiliares cuando tuvo que soltarlos, hizo las cosas bien y fueron casos de éxito. El problema es un tema de vecinos, lo que he comentado antes, ¿no? Cuando tú haces las cosas bien y hay un vecino al lado que que no la hace tan bien y arranca y hay una introducción de parvispino o cistotril o lo que sea en cantidades industriales, por muy bien que esté haciendo las cosas, pues va a tener problemas, ¿no? A mí me han comentado muchos agricultores que arrancaron el año pasado, dice que a ver, si no hubiera dado ese tratamiento en el mes de octubre, cuando me puse nervioso matando todos los ciliares, hubiera vendido mis pimientos con algo de segunda y tal, pero mantendría la finca. Eso me lo han trasladado muchos agricultores, ¿no?
2: Y porque después fue un año bueno de calabacín, de pepino y de pimiento, que bueno, que los que tuvieron que arrancar y poner un cultivo alternativo a la desesperada, bueno, pues entre comillas, pues bueno, no les fue tan mal, porque si no hubiera sido un verdadero desastre, ¿no?
7: Sí, bueno, para el sector primario, pues eso estamos hablando ahora, el sector primario, el relevo generacional, estamos hablando de nosotros que nos movemos por toda España, de gente que no puede vender su cultivo, y eso al final lo que hace que relevo generacional en el sector primario pues sea difícil. Uh-huh. Aquí, gracias a Dios, pues es un sector profesionalizado, ¿no? Y que de alguna forma pues va bien, ¿no? Y tenemos que seguir luchando por eso.
2: Uh-huh. Paco, tú recorres mucho España, ¿no? Le das mucho a la pata viendo otras zonas.
7: Sí, hay zonas que el control biológico más o menos está implantado, como en Huelva, en la Perry, y zonas donde por ese mismo motivo el relevo generacional es complicado, como en Valencia, ¿no? Que el agricultor mediano pues está cambiando hacia otro modelo de negocio, ¿no?
2: ¿Cuál es ese modelo?
7: No, pues no sé, en Valencia tenemos un distribuidor que, por ejemplo, por lo mejor los hijos de ese agricultor, uno es médico, el otro es funcionario y tal, pero de alguna forma quiere continuar con el negocio y se monta empresas donde se da toda clase de servicio, ¿no? Desde poda, en riego, se le lleva los riegos, la recogida.
2: O sea, que te lo hacen todo.
7: Sí, que te lo hacen más o menos todo, sí. Pero,
3: ¿tú piensas que es que Valencia es muy minifundista? Mm.
7: Luego en cambio, el sector de los cítricos en Huelva, pues hay fincas de 300, 400 hectáreas, es lo normal.
2: No, el caso de Valencia, ¿no? Sí.
3: Vamos a ver, tú, por ejemplo, claro. Tienes Huelva, que son 500.000 habitantes, Valencia 3 millones, toda la vida de agricultores, de bisabuelos, abuelos, hijos, padres, hijos, y uh-huh. Entonces siempre se hereda y se reparte. Entonces son
7: también fincas finca muy grande, pequeñas, pero no lo habitual.
3: Pero no es lo normal, efectivamente. Entonces, por eso el tema, lo que dice Paco,
7: de
3: la subcontratación de todo.
2: ¿Pero eso es viable para el que contrata la subcontratación?
7: La otra opción, no. La otra opción es dejarlo abandonado y pues eso, trasladar problemas al resto de... Porque allí parvispino hay, cistotril sobre todo.
2: ¿Sí?
7: Sí. Y trasladar el problema al resto de vecinos. O sea, que a mí me parece una buena opción.
2: Uh-huh. Bueno, todos los días son días de aprender. ¿Tú sabías ese detalle, Juanmi? Uh-huh. Ese de la subcontratación que te uh-huh. lo llevan todo.
4: Es la primera vez que lo escucho.
3: Sí, porque tú piensas que...
2: Sí, tú sigues hablando.
3: Tú piensas que allí la finca... La gente prácticamente le pone dinero porque de su profesión. El tema es que...
2: No, o sea, el tema auriculares. No, tema de mesa. ¿Otro micrófono?
1: No, no otro micrófono. El botoncito de su.
2: Amigo.
3: Ahora sí.
2: Sí.
3: Entonces, eso lleva... Los agricultores pequeñitos allí llevan muchos años ya perdiendo dinero. ¿Por qué? Pues que era de mi padre, que era de mi abuelo, de mis abuelos, de mi tatarabuelo.
7: Yo no sé, entrar en detalles, pero el tema de las cooperativas está mal montado allí. En fin...
3: También, efectivamente.
7: No sé los detalles, pero...
3: Y entonces tienen un problema. No pueden meter como meten en Huelva o en una finca de cítrico o en Sevilla o en Córdoba allí un tractor. Venga, a la hora 200 hectáreas. No hay ningún problema. O 40 hectáreas. Pues va el tractor hasta si quieres va solo.
2: Claro.
3: Aquí no, aquí tenés cuidado que te pilla la acequia que separa las dos parcelas. Es que estos son conceptos totalmente distintos.
2: Vamos, que está muerto, hablando
3: que
2: en plata.
3: No puede aplicar, no pueden aplicar economía de escala.
4: El concepto huerto, ¿no?
3: Efectivamente, porque era de mi padre nos dejaba un trocico cada uno de los hermanos, mi abuelo dejó un trocico cada uno de sus hijos, y al final me queda...
4: Y nada más que vayas por medio, acequia...
2: Y comes cuatro naranjicas.
3: Y llegan a Zulfataz con el carrillo. Es que no se puede.
2: Ya. Bueno, pues vamos a hablar de lucha biológica. Paco, pues empieza a desarrollar y ya aquí los profesionales de los cultivos tiran matizando o que les vaya aclarando conceptos.
7: Bueno, nosotros este año, porque la verdad es que hay bastante confusión en el sector, unos productos, otros. Nosotros hemos apostado, yo creo que la clave es el asesoramiento técnico para nosotros y sobre todo adelantarnos a la suelta. De alguna forma provocas que el agricultor suelte antes. ¿Por qué digo esto? Por lo que he dicho antes. De alguna forma, que ya sabemos que la campaña se va a retrasar un montón, uh-huh. Se va a poner mucho tardío. A partir del 15 de septiembre los bichos ya no se instalan como se instalan de ahí para atrás, ¿no? La velocidad de instalación día a día se va alargando muchísimo. Entonces, estamos recomendando, y ya aprovecho el medio para recomendarlo a todo el sector, que adelante al máximo la suelta. Porque de esa manera, por un lado, vamos a reducir la cantidad de fitosanitarios que pueda tener la planta. Por otro lado, la dosis van a ser altas, la dosis de aplicación. Y por otro lado, pues eso, vamos ganándole tiempo al ciclo biológico de los bichos normales, ¿no? Vamos acelerando las cosas, el tema de la instalación. Y luego, pues ya circunstancialmente, pues llevamos dos o tres campañas que no hay mosca en el campo. No hay, que es la base un poco para nosotros, para que los ácaros estén altos en el cultivo. No voy a hablar de especias ni nada, porque ya hay muchas, pero los ácaros necesitan alimento para estar altos en los cultivos. Entonces, si no hay mosca blanca, pues hay que hacer introducciones de alimento. Nosotros tenemos BioFood Plus, que lo producimos en Tonova, uh-huh. y cada vez es una estrategia que cada vez se está posicionando más. Porque...
2: Acércate un poquito al micrófono. ¿Y eso qué? ¿Mosca blanca en sobre o qué?
7: No. Es material suelto, es Carpolifu, ¿vale? Ajá. Es Carpolifu. Y lo que hacemos es pues intentar potenciar ya a demanda de lo que diga el técnico, ¿no? Uh-huh. o el agricultor. El objetivo es que los ácaros en el cultivo estén altos. ¿Por qué? Por un lado, si Swiftkey está alto, los problemas de araña roja van a ser menores. También recomendamos la introducción de Californicus, es muy importante. Pero el control de la araña roja al inicio de cultivo es fundamental, porque los tratamientos que se dan generalistas a todo el cultivo contra araña roja, vamos, hemos constatado que en muchos casos, en muchos productos a base de lecitina y tal, que dejan las hojas sin vellosidades, con lo cual es un poco la pescadilla que se muerde la cola, ya el Swiftkey no se instala. Y los ácaros hacen una función muy importante en el control, en este caso de parvispin, ¿vale? Porque hay una parte, un porcentaje alto del control que lo hacen los ácaros. A través, bueno, pues se comen los huevos y las puestas de parvispino, la otra pues lo hace el Orius y demás, pero una parte muy importante. Entonces, el control de araña roja es muy importante. ¿Y cómo conseguimos eso? Pues teniendo los ácaros altos, teniendo el Swiftkey, haciendo introducciones de Californicus, cuando los medios clásicos, cuando aparecen focos, actuar con persimili, que antes decíamos que hemos estado hablando de las humedades. No, es que el persimili no se instala si hasta no sé qué fecha, porque ya la humedad es alta y no sé qué.
2: Sí, lo hemos estado hablando del control de araña blanca. Ahora, por ejemplo, Juanmi tiene el control de humedad y, bueno, se ha hablado de que para una cosa es buena, pero para otra
7: es
2: mala.
7: Ya, pero es que llevamos dos campañas que en sitios donde las humedades relativas son bajas, resulta que con la desaparición de ciertos tratamientos, de ciertas sustancias químicas, el persimili se instala mucho mejor. O sea, llevamos dos campañas que el persimili nos pensábamos antes de que era, no, es que hay que soltarlo. De hecho, nosotros teníamos la creencia esa, ¿no? Uh-huh. Y con unos resultados bastante buenos, ¿no?
2: Uh-huh. El control de la humedad, Juanmi, ¿cómo te ha ido ahora, pleno verano, vamos?
4: Bastante bien.
5: se te ha estado bien,
4: la verdad que lo que él dice de la instalación de los ácaros, nosotros incluso habiendo en primavera cuando sembramos había una cantidad de tris, eso yo no he visto en ninguna primavera con la cantidad de tris que ha habido esta primavera, ¿eh? En muchos años. Y incluso teniendo muchísimo tris, se nos han instalado muy bien los ácaros, pero hemos tenido que meterle carpulifus prácticamente todas las semanas. Y en cuestión de un mes o así, los resultados han sido brutales. Brutales de no tener ni uno. De hecho, ahora mismo tú vas a la finca y no hay tris.
5: Jonfra, tú que también tienes cultivo.
21: No, yo lo tengo que, cuando termine, cierro banda y lo pico todo y ahí se queda. Porque a nosotros, es que Juan, el que lo escuche y no lo conozca, soy un invernadero de alta tecnología, con lo cual es muy diferente a un tipo parrao o plano y tal. Yo sí es verdad que cuando termine tengo que coger, cerrar, pico, hago mi cosita a pie y arreando. Sí es verdad que te das cuenta de que los bichos van siempre un poco por detrás de la plaga, que es el problema que yo le veo. Y bueno, ya aprovechando que tenemos aquí a un experto, no vamos a entrar en detalles de cómo llegó el problema, pero sí vamos a entrar en detalles de... Porque, hombre, lógicamente no en Tonova, pero Copper, Bio, todo. Tenéis, para mí, un deber moral de dar ese paso, porque al final las cosas como son, vosotros sois los que habéis salido más beneficiados de esta plaga, beneficiados en dos motivos, tanto económicamente como en poneros las pilas de decir, tenemos un reto aquí fuerte, que el que acabe con él saca la bandera. Entonces, ¿cómo lleváis el tema de la innovación? Porque ya sabemos los bichos que hay y cómo actúan, pero los agricultores estamos todos como esperando que encontréis uno nuevo, igual que te llegó una plaga nueva, a ver si tenemos esa ayuda que nos hiciese dar el paso por encima de la plaga. No sé si me explico.
5: Había uno que estaba suscitando mucha esperanza, ¿no, Paco?
7: Había uno.
5: Sea uno que era autóctono y demás, que la Junta de Andalucía estaba también ahí haciendo desarrollo.
7: Ah, sí.
5: El Megalops o algo
7: sí,
5: de eso.
7: Sí, sí, sí. Pero bueno, al final un trip depredador.
5: Pero bueno, que tampoco se ha quedado todo en tablas, ¿no? De momento.
7: Nosotros lo seguimos como todo, hemos hecho ensayos con las luces rojas famosas de Japón, en laboratorio, tal. A ver, es que ¿cómo te explico yo esto? Es que hay soluciones que hay que extrapolarlas. Si tú ves un invernadero de Japón o de Bélgica o de Holanda, que la presión de plaga es mínima, cualquier solución que aplique es maravillosa, ¿sabes? Claro, yo los ensayos que he hecho con la luz roja es introduciendo 300 tris por la situación normal de Almería, pillamos 300, un mogollón de parvispino y hicimos una introducción de 300 tris a, no me acuerdo, creo que era unas 70 plantas, ¿no? Para ver si, porque la bibliografía decía que alteraba los ciclos circadianos. Nosotros no vimos eso. Y la luz vino directamente de Japón. Entonces, sí, hacemos... Pero tú has dicho antes una cosa, como que los bichos van detrás, ¿no? Un poco detrás de...
21: Que primero aparece la plaga y luego es cuando... A ver si me explico. Cuando, digamos, el bicho explosiona, primero, previamente, has tenido una plaga, con lo cual ya tiene unos daños. Que sí, que luego a lo mejor... Mira, yo, por ejemplo, tengo...
3: Pero Juanfra, ¿tú te tomas la pastilla del resfriado antes que te dé el resfriado o después?
21: No es lo mismo. No estamos hablando de lo mismo.
7: Pero vamos a ver. Sí que es verdad que este tipo de plagas explosivas, todas las plagas que son explosivas, hay que tratarlas de forma preventiva. ¿Vale?
21: Si está ahí, eso está claro.
7: Entonces, cuando llegue el parvispino, hay que... Yo soy agricultor, tú lo sabes también, y he tenido parvispino como todo el mundo, he tenido mis focos. Tal, y al final se han controlado. Luego he tenido daños también, como todo el mundo, por alguna banda, porque arranca un vecino y tal. Pero en el control biológico la clave no es tratar, hay que cambiar el chip, no tratar con un bicho, el bicho no te va a solucionar el problema. El truco es llegar a un equilibrio dentro de invernadero, sobre todo unos auxiliares, y que esos auxiliares, sus nietos, sean los que te controlen. O sea, favorecer las cosas para que haya una instalación correcta dentro de invernadero, y en estas plagas explosivas que las tenemos localizadas, que es parihispinus, el pulgón, y en otros sitios en la cochinilla, como son los cítricos, uh-huh. Hay que trabajar de forma preventiva. ¿Cuáles son las bases? Pues una son la suelta clásica de bichos. Nosotros trabajamos mucho el control conservativo con muy buenos resultados. Reducción de tratamiento hasta la confusión sexual en el caso que se pueda. Uh-huh. Es muy importante. Tratamientos químicos no. Eso nosotros no estamos de acuerdo. Hay que partir del cultivo limpio siempre y cuando esos tratamientos sean compatibles con lo que se va a soltar después. Porque no se pueden soltar de algunas tratadas con algunos tratamientos dosis cinco veces lo que pone, porque ya hemos hecho ensayos, nos hemos dedicado precisamente esta campaña de primavera a analizar lo que pasó la anterior con algunos de esos tratamientos, y hay tratamientos que están autorizados y que no se degradan si lo gasta una dosis alta. O sea, con parihispino ya sabemos que no hay ningún químico que pueda con él, ni gastando ciertos productos a cuatriplicando dosis. Y en algunos de ellos hemos constatado que no se degrada en un mes. O sea, tú analizas cada 10 días y te sale lo mismo en hoja. Y hay que tener mucho cuidado con esas cosas. Entonces, hacer tratamiento, recomendación de etiqueta, saber muy bien los plazos de seguridad y trabajar en preventivo. Entonces, trabajando en preventivo, por final, yo creo que se dan todas las condiciones para tener unas condiciones de éxito.
6: ¿Tú crees que trabajando con las curvas de degradación de los químicos sería correcto para trabajar con los auxiliares?
7: Hay que conocerlas.
6: Es que nadie habla de las curvas de degradación.
7: No. Y hay algunas curvas de degradación que en pleno verano son X, son ciertos días, hay ciertos productos que es un mes, y si tratan el mes de octubre, pues te va a tres meses.
6: Sí, pero bueno, todo el mundo deberíamos tener
5: esa
6: información de las curvas de degradación, dependiendo de los meses y en el tiempo que sea, si es verano, si es otoño, si es primavera, y luego las dosis en las que trabaja.
7: Las dosis pues tienen que ser, pues lógicamente, las recomendadas por el fabricante.
5: Sí, pero hay gente que echa el chorreón más.
7: Ya, pero es que eso no se...
21: Es que retomando lo que hablaba antes del 2007, es que de un año para otro que cambiamos el chip todos los agricultores, pero es que teníamos la ayuda de las dos cosas. Es que la lucha integrada era bicho con veneno, las dos cosas. Y uno complementaba al otro y ahí fue el éxito. ¿Qué pasa? Que llevamos muchísimos años que los bichos siguen siendo los mismos, pero los insecticidas no. Los insecticidas nos lo han ido quitando.
5: Pero no te lo han quitado ellos, te lo ha quitado la administración.
21: No, yo no le estoy echando la culpa a ellos, hombre.
5: ya, por eso digo, te lo ha quitado la administración.
21: Yo estoy hablando de las herramientas que teníamos los agricultores. Que ya, fue un éxito brutal aquel año.
7: Juan, pero se seguía un protocolo, que eso es muy importante.
21: Efectivamente, ya, pero es lo que te digo.
7: Se trataba la primera, segunda semana, porque, vamos, yo desarrollé ese protocolo cuando trabajaba en colaboración con otra empresa. La primera dos semanas es pinto Apache, de ahí no te salía. Luego ya eran tratamientos tipo aceite de nin, no sé qué, hasta la cuarta o quinta semana Bacillus, perdón, que siempre y nadie se salió de ese protocolo. Cuando pasaron dos años, la gente un poco le perdió el miedo, aparecieron químicos. Yo recuerdo que hubo como dos o tres campañas que el Swiss King no se instalaba, que la gente había aparecido un químico, empezaron a gastarlo de esto y siniestro, y era lo que había. Ahora ha aparecido nuevo, y cuando aparece uno nuevo, vuelve a pasar lo mismo. Se gasta como si no hubiera mañana, fuera de la recomendación del fabricante. Claro, sobre eso nosotros no tenemos información. Es que no tenemos información para facilitar al agricultor. Cuando se gasta a doble de dosis, a una dosis que no es recomendada y con la periodicidad que no dice el fabricante. Entonces, la herramienta son buenas, pero hay que saber utilizarlas. ¿Por qué? Porque también va en contra de la supervivencia de ese producto. ¿Qué pasa cuando un producto se gasta masivamente? Pues siempre hay una dosis subletal en el campo. Por ejemplo, yo qué sé, es que no quiero hablar de nombres comerciales porque no, pero que se generan resistencias muy rápidamente.
21: Sí, es verdad, en tiempo
6: bueno,
21: récord.
6: Vamos a hablar de las personas, ¿no? Sí. Hay personas que se toman un ibuprofeno antes de ir al gimnasio, porque, claro, no haya que le duela, ¿sabes? Y paracetamol todas las mañanas y tal, igual. Y luego, cuando de verdad les va a doler o les duele, se lo toman a caja y no
5: hace efecto.
6: Y hay personas que no toman nada y con un sobre de cualquier producto, de cualquier... Le hace, vamos, es que con una más ya tiene bastante. Y eso pasa lo mismo.
7: Es lo mismo, sí.
5: O sea que no es bueno el abuso previo a las sueltas, ¿no? Claro, hablando en plata.
7: El año pasado, pues, es que fue muchos factores. Hubo un abuso, pero un abuso que a veces dices tú, oye, una materia o dos activas que te has pasado, pues bueno, no es tanto problema. Pero claro, cuando te encuentras análisis que hay 10, aunque sea a baja dosis, pues la instalación es muy difícil. Es muy difícil. Luego se soltó muy tarde. Como que yo, históricamente, campaña siempre la he acabado el 15 de octubre, se acababa campaña en Almería de suelta, para nosotros. Este año ha sido primero de diciembre. Eso no ha sido normal.
6: No se han acabado.
7: Y no se han acabado.
5: Y este año se va adelantar.
6: Escuchando lo que dice, con mi técnico... hablando del tema, precisamente, dice, hay que ver los años que no hemos llegado ni a tratar y ha empezado a echar bichos, digamos, prácticamente a las 2 semanas de sembrar, aunque no tenga ni flores ni nada, es el año que mejor hemos llevado el cultivo. Digo, y yo sí estoy a favor de eso, pero claro, tenemos que partir de que esté limpio la cosa.
7: Mira, en Murcia, que va un poco... de adelanto con el tema de conocer la plaga del paro hispino, en semillero nosotros hacemos sueltas salvajes de orio en semillero y con un éxito total. Allí, con 3 orios por metro, hay unas instalaciones brutales, sueltas de enero, que
6: bueno, también hay que tener en cuenta lo que estamos hablando, la luz, cómo se va comportando.
7: Te digo que
6: favorable, más favorable también,
7: claro. Te digo sueltas de enero, o sea, sí. En enero nos encontramos, hasta finales de febrero ya la luz no es favorable, ¿no? En marzo ya sí, las instalaciones van mucho más rápido, ¿no? Pero no solo por ese tema, por la luz. En enero la calidad del polen es muy mala, malísima. Y hay instalaciones muy buenas, y de Swiss-Ski igual.
5: Pero con ese polen tan malo, ¿es porque lo alimentáis?
7: Porque no sé, igual que son, de alguna forma... no sueltan muchos auxiliares, casi no tratan. Claro. Hay productos que se gastan aquí en bases industriales, de forma industriales, y allí ni existen.
5: Sí, porque en esas fechas tampoco hay un índice.
7: Allí tienen paro hispino igual que nosotros.
5: Sí, pero en esas fechas que dices de enero, febrero, quizás no tanto, ¿o sí?
7: Si es que los inviernos...
5: los míos están muy suaves.
7: Tenemos invierno, paro hispino. Yo he visto bandejas allí de semillero, de algunos semilleros, comida, o sea, para tirarla. O sea, que ya tiene entrada y dentro del invernadero se dan condiciones.
6: Y aquí el año pasado lo que había aquí.
7: Y aquí igual.
6: Yo pongo a favor algo de que lo que he visto este año todavía en semillero está
5: limpio.
6: Está limpio todo, ¿eh?
7: Sí, se lo que está haciendo visto, un montón lo que de cosas visto, muy bien, casi todo.
5: ¿Cómo qué?
7: Como sueltas.
21: Suelta en semillero a lo bestia. Semillero.
5: No, ya.
7: Las plantas muchas vienen con orio.
5: El teléfono. Aquí cuando no es una cosa, cuando no es un espíritu, es un teléfono.
7: Es para darle emoción
21: Madre mía, es que no puede ser. Pero Fran, yo, no hemos quedado no hemos quedado con la respuesta media, entre comillas. Yo te vuelvo a reiterar y lo acabas de decir. Vosotros tenéis que apretar de buscar ese I+D, tenéis que darle más caña, tenéis que sacar la bandera por algún sitio. Porque al final, sí, los protocolos de antes funcionan, alguno, mucha gente que no está escuchando dirá, sí, claro, si eso a mí no me ha servido, tal. Y no se echarán la culpa de...
7: Yo soy agricultor también, me ha servido.
21: Bueno, si yo no te digo que no.
7: El problema, yo lo veo, es como la confusión sexual, y voy a poner un ejemplo, un producto que tenemos que es para la obesia, que es una plaga, el hilandero, famoso, que arrasó con la uva de mesa de aquí, uh-huh. en su época, pues bueno, pues... una confusión sexual, lo hace todo el mundo generalizadamente, y la dosis ha bajado casi de 400 unidades por hectárea a 300, porque ya es una plaga controlada. Es decir, las cosas cuando se hace, lo hace todo el mundo, al final la plaga baja. Ahora en esta época, o a lo mejor, yo qué sé, que todavía hay reservorios por ahí, el trip pasa a otro lado y las cosas no se hacen bien en conjunto, pues bueno, pues...
21: ¿Tú crees que va a favorecer también este año lo que es la concentración de la siembra? Que nos hará que metamos mucho más auxiliares de golpe.
7: Si se hacen las cosas bien.
21: La gente que pone pimiento no va a sembrar pimiento sin bicho, obviamente.
7: Sí, pero bueno, si da los tratamientos oportunos, ¿qué tiene que dar? Y suelta los bichos relativamente pronto, estoy hablando de a lo mejor en los tardíos, ya se va a la sexta semana, más o menos, cuando aparecen las primeras flores y demás, como habéis dicho antes, incluso sin flores ya se puede instalar Swiftkey sin problema, y soltar algún Orius para que haga las puestas y luego se encuentren las ninfas a las flores, ¿no? Porque en esa época pues se va a ver las ninfas a la semana, 10 días.
21: Vosotros también ya tendréis previsto también que habrá un boom ahí de venta y tendréis también vosotros, ¿no?, la concentración de oferta para poder asistir a todo, claro, el mundo, ¿no? Que no vaya...
7: Ese es el problema.
5: Porque el año pasado...
21: Eso es lo que problema, estamos probando. Claro, un problema que se os puede presentar. Que
5: el
21: todo
5: año pasado pilló el toro ahí, ¿no?
7: No, en el año pasado nosotros no tuvimos rotura de esto.
5: Cuando la gente empezó a lanzar bichos ahí masivamente, o sea, ¿vosotros ya preveíais ese lanzamiento masivamente?
7: Sí, nosotros, a ver, es una empresa... entre comillas familiar, o sea, la toma de decisiones rápida. De hecho, la toma de decisiones las tomo yo con mi equipo de producción, ¿sabes? Cuando vemos que la curva se dispara,
5: no cae, que sigue.
7: No hace falta mandar mucho, no una multinacional para que te hagan idea. Uh-huh. Entonces, el barco podemos darle la vuelta rápidamente.
5: ¿Qué tiempo se tarda en producir?
7: Pues depende del bicho.
5: Ah, habla aquí.
7: Ah, perdona,
5: aquí.
7: Depende del bicho.
5: ¿20 días o más?
7: Sí, en Orius por lo mejor te va 10, 12 días. Uh-huh. Crisopa mes y medio, depende.
5: Pues mes y medio. Te llevas 10, 15 días, bueno. Puede.
7: Vamos adivinando. Hay mucho. La bola de cristal hasta ahora me ha funcionado bien. Nuestro equipo está muy en contacto con el campo y muchas veces de los problemas que tienen los agricultores, ¿no? Uh-huh. Y esa información fluye muy bien y hace que tomes decisiones rápidas y tal. Cuando, por ejemplo, un año de pulgón ya se va adivinando, ¿no? Uh-huh. Si va a haber más pulgón, menos, en función. Y bueno, y ponemos rápidamente las maquinarias.
5: A los agricultores muchas veces bien dicen, ¿y cómo cuentan los bichos? ¿Cómo hace la empresa de
7: la... Sí, se cuentan fácilmente.
5: ¿Sabes? Que tenemos buena vista.
7: Al peso. Sí, algo así, por volumen.
5: Es entendible, ¿no? Pero que también se hacen semillas, ¿eh?
3: Ya, me imagino.
5: que también se hacen
3: porque
5: semillas.
3: Porque cuando la semilla viene más seca, te viene más en el sobre. Uh-huh. Y cuando no te falta.
6: Imagínate tú los bichillos saltando uno encima de otro.
5: Y a contarlo.
7: Con la oveja, ¿no? Se hace, oye, se cuenta.
5: Y como tengas que hacerlo con mi ojo, en el pico lo llevo.
3: Este lo he contado por dos veces, empezad de nuevo.
5: ¿Cómo tengas que hacerlo con mi ojo, en el pico lo llevo?
7: Aparte del conteo que se hace, luego se cogen muestras, se matan y se cuentan una pequeña muestra para ver lo que es realmente. Se duermen,
21: no es que encima no, hombre, de todo
6: hombre,
21: ese...
6: hombre.
21: Bueno,
5: Paco, pues el año pasado fue un aprendizaje, este año se va a poner en marcha ese aprendizaje, pero también con la libreta vaya apuntando cosas, ¿no?
7: Hombre, aprendizaje, en mi caso, yo yo acabé un poco frustrado. Ha dicho antes Juanfra que gané mucho dinero. Fue un,
21: año. No.
7: Ya,
21: no, pero no que ganaras mucho dinero.
7: Pero digo, que fue para mí un sentimiento agridulce. No, no, si no te lo digo por.
21: Pero
7: fue un sentimiento agridulce porque yo, la verdad, que el año pasado pensaba que se había aprendido la lección del año anterior. De verdad. Digo, joder, los agricultores ya saben que además había identificado que Parvifino no se muere con ningún químico. Yo pensaba eso el año pasado. Y claro, cuando pasó todo lo que pasó, digo, madre mía, no hemos aprendido nada.
21: Pero es este que año, el año pasado no se vio venir la que venía, Frank. El año pasado para mí fue la explosión de ese bicho.
7: Sí, el año pasado. En el 24.
21: Y es más, mira, te va un año de antes, que fue cuando apareció. Pero otro año anterior a ese, yo tuve un problema en un semillero y pensábamos que era araña blanca, ni el semillero supo identificar eso y sabe lo que era. Era el tris parvispino. Entonces, por eso te digo que no. Yo entiendo lo que quieres decir, que tú estás vendiendo unos productos, tú quieres que funcionen, tú quieres que.
7: Hombre, claro.
21: Es obvio, es como llevar yo.
7: Yo nunca. A ver, yo siempre digo, yo no vendo bichos, ¿sabes? Yo vendo soluciones.
21: Claro.
7: Y yo quiero que el agricultor esté contento. Y claro, nosotros, date cuenta, muchas veces llegamos lo último a la finca. Muchas fincas hemos llegado y le hemos dicho directamente, digo, mira, la situación no se puede soltar porque ha gastado esto, aquí no se te va a instalar un bicho en 2 meses y es que no hay nada que hacer. Entonces, yo creo que ya sabemos todos que Parvispinus, cuando la planta está pequeña, se puede controlar con un químico de estos de contacto, una silicona, cosas de este tipo. Pero cuando ya la masa foliar es grande, esos químicos de contacto que funcionan muy bien cuando la planta es pequeña, no funciona y hacen más daño que beneficio, porque endurece la mata, las instalaciones.
21: Correcto.
7: Porque las instalaciones luego no son las correctas. Entonces, tenemos que ponerle, desde mi punto de vista, y no sé por qué sea, lo digo como agricultor, ponerle alfombra roja a los bichos, favorecer en la medida que podamos la instalación. Y yo creo que para mí eso es básico.
6: Ahora, Paco, yo te voy a hacer una pregunta como...
5: ¿Comprometida?
6: No comprometida en ningún sentido, es decir, no. Es que, ¿qué recomienda? Porque yo, mira, yo lo que yo he visto en mis cultivos, ¿no? Hemos gastado muchísimo óleo, pero yo personalmente creo que el palvispino es más tratado con ácaros, más fácil tratarlo con ácaros que con una base de ácaros fuerte. Pero bueno, que aquí está el hombre que nos puede. ¿Y qué tipo de ácaros? Porque hay varios tipos de ácaros.
7: Pues mira, el óleo hace su función, ¿vale? Porque sí que es verdad que para el espino, el tris franquiniera, por ejemplo, es un tris que se posiciona mucho en flor, mejor en fruto cuando. Pero sí que para el espino se mueve más por la hoja. Otra particularidad que tiene para el espino es que yo creo que le cambia el sistema hormonal a la planta y la deja fatal para que se instale ningún ácaro.
5: Las
7: hojas las deforma totalmente. Bueno, ya los veis, los síntomas.
5: Sí, pero que digas que lo desvaría hormonalmente.
7: Planta, con planta pequeña.
6: Eso es como el que tiene una mala relación. No quiere ver a otro ni de lejos. Pero le pasa eso.
7: Entonces, yo en mi caso, o sea, en mi finca lo que hice fue en los 10 o 12 focos, esos primeros que vi de parvispino, hice una suelta de ninfa localizada ahí, una primera suelta, y luego semanalmente iba soltando ácaro. Y esas plantas ni siquiera eran, ahí no se instalaba un ácaro, le colgué algunas, dos o tres sobres y aparte material suelto, porque ahí yo sé que no se instalaba un ácaro. Porque si tú analizas la hoja, la deja con menos superficie foliar, retorcida, sin vellosidades. Y por esa razón hay que estar incidiendo con ácaros. Y el orio en forma de ninfas, ¿por qué? Porque luego tiene capacidad, las ninfas se quedan ahí y comen mucho para completar el desarrollo, pues tienen que comer bastante. Y tiene esa capacidad de sí, de moverse. Y además una ninfa cuando detecta que hay un adulto en la parte aérea, se esconde, se va al fruto, se va a la parte baja de la planta y tal. Y yo solucioné el problema así. Y yo creo que estuve soltando whisky, hice eso primero, la suelta en forma de orio en forma de ninfa, y luego estuve, me parece que semanalmente, durante 3 semanas, hasta que no vi presencia de paroispín.
5: O sea, esos bichos tienen inteligencia propia, los puñeteros.
7: ¿El qué?
5: Como dices que se vuela, que hay uno arriba, se esconde.
7: El orio sí, el orio cuando las poblaciones son altas, hay canibalismo, claro. Y entonces, las ninfas se esconden un poco, muchas veces se está cogiendo pimiento o lo que sea, echa el fruto y del pedúnculo sale un orio, eso lo estamos hartos de verlo. O sea, esa leyenda de que el orio está arriba, no, el orio se mueve siempre y cuando no haya un orio aquí y otro en Pamplona, ¿sabes? Cuando la condición, hay bastante orio en la finca, tiene esa movilidad. Y luego otro bicho que hemos observado, que es un depredador generalista y que nos va a ayudar en otras cosas, es la crisopa.
3: Uh-huh. La crisopa,
7: yo tengo un agricultor que digo, está loco, porque hizo una prueba en un pimiento, nos pidió crisopa, tal, y controló la finca a base de crisopa. Hizo una suelta industrial de crisopa, pero o sea, oye, que controla la finca a base de crisopa, porque
3: ¿no estará en el almorroná?
7: No
3: es que almorroná hay otro.
7: ¿Sí? Crisopa tiene, todos los bichos tienen preferencia en la dieta. O sea, la crisopa, si le ponen un pulgón por delante, su dieta favorita. Ahora, cuando no hay pulgón, se come lo que haya enfrente, aunque sea otra crisopa.
21: Pero el problema es que en invierno es el que...
7: Por eso te he dicho la prevención. O sea, nosotros tenemos la crisopa en cajetilla, que se suelta junto con cuando hace la suelta del orio y whisky, y es...

0: que curiosamente una de las naves, gracias al control conservativo, lo tenía reventado de cisno y lo veía como el orio en las flores. O sea, cuando ya no hay pulgón, se busca la vida en lo que sea. Y en cuanto a ácaros, que me has preguntado antes, me lo dejo ahí aparcado, qué tipo de ácaros y tal, nosotros ahora en este periodo en el que estamos, nuestra recomendación es whisky. Luego, de cara ya a partir de finales de septiembre, octubre, apostamos también por mondoriense. Y bueno, y observamos, estamos observando por otro ácaro, a ver qué tal.
1: Gabriel, ¿tú cómo llevas el cultivo este verano?
2: Algún foquillo de pulgón, pero por lo demás controlaico.
1: ¿Con auxiliares?
2: Sí.
1: ¿Y las implantaciones allí arriba, cómo te ha ido?
2: Allí bien.
1: ¿No te ha costado especial trabajo?
2: ¿Y por qué?
1: ¿Mucha grisupa?
2: Alguna. Se tiene que comer pulgón.
3: Como tú has sido defensor de pulgón. Habría que, como tiene la finca donde tiró Dios la piedra y no quiso ir a recogerla, pues que no va ni el tri ni nadie va para allá. Está solito.
2: Bueno, ni lo pienso llevar.
1: De hecho, la ciudad
3: está en otro nivel. Está en otro nivel.
2: No, son conceptos totalmente distintos.
3: Pero, hombre, la presión de lo que ha dicho Fran, la presión de tener tantos invernaderos en tantas fechas diferentes, no es lo mismo que estar allí solo y te peleas tú solo.
1: Bueno,
2: yo el único problema es los almendros abandonados que tengo alrededor.
0: Con el pulgón, ¿verdad?
2: Sí. El único problema que tengo son la cantidad de hectáreas de almendros abandonados que tengo alrededor.
0: No, me hizo persicae. Ahí con Colemani incluso puede soltar los almendros. Colemani, que lo parasita bastante.
1: Sí, pero
0: bien.
1: Tienes que soltarlo él en los almendros.
0: En los almendros, sí. Es que es una especie de control conservativo lo que tiene. Claro, sí. Que tú no haces a lo mejor control conservativo, sí, no lo sé. Pero realmente los almendros, pues es un reservorio.
4: Para el cistodril, ¿no? Para el cistodril, no.
0: Pues el cistodril, es que todavía no hemos podido evaluar nada sobre el cistodril.
4: Es que nosotros tenemos el año pasado, bueno, el año pasado nos entró un foquillo, pero este año ha sido brutal. Nosotros estamos en el jabonero, donde no entraba, en el jabonero ahí.
0: ¿Eso dónde está?
1: En la zona de Níjar.
4: Ah, en el jabonero. Y aquello, donde nosotros estamos, en una zona de chalet, allí que tienen muchos frutales, muchos olivos, mucho de todo, allí hay de todo. Pero hay una zona muy, muy grande ahí de chalet. Y se ve que era en algún momento dado, en octubre o por ahí, cuando dice allá voy.
0: Nosotros tuvimos problemas en esa zona y también en Retama el año pasado. Pero ya estaba avanzada bastante la campaña.
4: Nosotros fue en octubre.
0: Sí, en octubre, entonces sí.
4: Pero hasta entonces limpio, no había nada. De golpe,
1: nosotros estamos esperando en los agroinformación que hacemos en tres semanas, porque la semana pasada hubo una charla en Cádiz con el tema de la flor cortada, que parece ser que también tienen un pastel con el tri esta gente, ¿eh?
0: Sí.
1: Con el parvispino y el amiguito este, el nuevo. Y estamos a ver que nos digan ellos qué soluciones están aportando con suelta de fauna auxiliar, ¿eh?
0: Claro, y se sueltan muchos auxiliares. Aquí por eso te he dicho que no lo he podido, no lo hemos podido evaluar, y te puedo decir, oye, pues este auxiliar, teniendo los ácaros altos, tal, porque casi todo ha sido de la forma que tú has dicho, entrada masiva de cistotriz, y ha habido posteriormente un tratamiento. De hecho, la finca que nosotros, esta que tenemos muy grande en la zona de Retama, pues de auxiliares estaba a nivel Dios, pero le entró el cistotriz a nivel Dios.
4: Nosotros, eso te iba a decir, nosotros lo teníamos a nivel Dios, y si no entramos tratando, a nivel Dios, claro, nos quedamos sin nada.
0: Se tomó una decisión rápida, que fue la de tratar, y luego se mató y luego se continuó con el cultivo. Sí. Pero fue una cuestión de entrada. No sabemos por qué.
3: Franny, ¿y el tri este? Porque este tri no ha salido del amor al arte. Este tri existiría en otras partes del mundo, ¿no? ¿Vosotros habéis puesto en contacto en sitios de sea original el bichico de los cojones? Para ver cómo están, porque ellos tendrán que tener algún tipo... No me creo yo que donde sea originario esto, que esté siempre con ese problema perenne Y es que es daño lo que hace. Es lo no, que ha dicho
0: este tri viene de Tailandia. Y yo tengo algún compañero.

0: Compañero que ha estado por allí, a ver si localizaba en el ámbito del control biológico algún depredador, algo que lo controlara, pero claro, si allí se gastan productos que aquí llevan 20 años prohibidos, ¿sabes? Este el problema que tenemos con este es que viene con toda la batería de resistencia habida y por haber, porque ha pasado por Tailandia. En India, bueno, yo he leído artículos que en India allí se consume mucho picante. Pues imagínate que en un picante,
1: De
0: que
1: hecho, se dice que en
0: tampoco,
1: los cultivos de pimiento
0: tampoco
1: picante hay menos tris, ¿no?
0: hay
1: No,
0: menos
1: no,
0: tris.
1: pero le afecta igual, ¿eh?
0: Sí,
1: Claro, sí, sí,
0: ya, pero que te, imagínate que un picante es menos
1: que no le
0: atractivo para
1: gusta.
0: las plagas, no le gusta tanto. Pues bueno, en India ha arrasado con los picantes. Luego llegó aquí con los ornamentales, se cree, dicen que una partida de gardenia, no lo sé. Y aquí pues se ha aclimatado y bien, porque es capaz de pasar. Los inviernos que tenemos, es capaz de pasar fuera del invernadero, de vivir fuera del invernadero, en ciertas plantas, ¿no? Entonces, pues tenemos que convivir con él. Y yo para el espino no me preocupa tanto como el cistotrí, que estamos
1: Es
0: hablando.
1: que es más puñetero, ¿no?
0: Es
1: No,
0: que
1: no.
0: yo con el control
1: Es que
0: biológico,
1: yo lo he visto
0: tú lo has visto, yo
1: perfectamente.
0: con el control biológico veo solución. Pero solución en cítricos también un problema cistotri, vamos, que no hay margen, que te marca la fruta desde la floración, desde que el fruto es pequeño y te lo marca y lo deja ya no comercial para zumo, ¿sabes? Para mí un problema de cistotri más que para Hispinus, que sí que
1: Eso
0: veo,
1: está diciendo todas las empresas del control biológico, que el paroxetino es un problema, pero el que viene
0: pero yo
1: es
0: sí le
1: más
0: veo
1: gordo, ¿eh?
0: solución
1: Ya lo
0: dentro.
1: dije yo hace ya mucho tiempo. Es que tú lo has sufrido en tus carnes. Que tú lo has sufrido en tus carnes.
0: Sí, porque es un tris más explosivo. Yo lo veo asociado pues eso, a cultivos, por lo mejor en Dalía, y eso es muy frecuente que entre por alguna banda, porque siempre hay muchos huertos, mucha historia. No
1: ¿Y
0: sé.
1: tu compañero que fue a Tailandia ha encontrado algún depredador o
0: No,
1: algo?
0: no, no, si ahí que va a ver,
1: Ahí no queda
0: si ahí no queda nada.
1: nada. Es que ha arrasado el
0: Ahí pasan con
1: puñetero.
0: la avioneta por encima, ¿no? No queda nada.
1: Bueno, pues nos vamos a ir a la última pausa publicitaria y volvemos nada, en cuestión de minutos.
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1: Bueno, pues ya estamos de vuelta y ya los espíritus han dejado de dar sufrimiento. Y bueno, al final ha sido bastante interesante lo que está contando Paco. Y lo que está contando Juan Miguel no es que sea interesante, pero sí es un poco el aviso de que mira lo que viene, ¿no?
18: Sí.
1: Porque en la zona, o sea, hubo muchos afectados con este tri este año.
18: Bueno, es que allí pimiento se pone poco, ¿vale? Nosotros, yo creo que de allí de alrededor, el único pimiento era el nuestro. Pero ya hace 2 años ya tuvimos un toquecito. Como dice, aquí estoy. Nosotros aquello no lo habíamos visto nunca. Y acá es que es como las cabezas las deja secas.
1: Como si tuviera araña blanca, ¿no?
18: No, blanca. Ciega. Además deja, le vuelve la hoja, la deja. Y este año ha sido, cuando ha entrado, ha dicho, ¡buah!
1: Buah. Anda que el reto que tenéis, Paco.
0: Bueno, siempre ha habido retos.
19: Sí. Tío, cuando le pones, al final llevo yo razón, hombre. Cuando soluciona un problema, aparece otro.
18: Te iba a hacer una pregunta, porque también yo creo que también tenemos mucha parte biológica en el suelo, ¿no? Entonces, todas las pupas esas que parece que no hay nada y está lleno de pupas, cuando eso florece no hace también mucho daño, ¿no?
0: Para mí, por ejemplo, Boveria, bueno, es que no sé si está recomendado, ¿no? Porque estoy diciendo una barbaridad, pero en suelo, un hongo de suelo, Boveria es un hongo de suelo, todos sabemos que un hongo de suelo y hace su control sobre pupas, es también muy importante.
1: De hecho, en la flor cortada se utiliza.
18: Y alguna ácaro, ¿no? También.
0: Sí, ya lo digo, me he quedado en blanco. ¿Cómo se llama?
18: Yo es que.
1: Mientras que tú piensas.
18: No le pones su nombre, pero.
1: Paco López, él dice que con el hongo que has dicho tú anteriormente, él controla bien el tema de los 30. Dice que lo controla muy.
18: Yo creo que hay que ser consistente también, pues yo, nosotros el tema del, por ejemplo, el gusano con el con los bacilos, todos los sulfatados, nosotros en pepino, por ejemplo, sulfatamos cada 5 o 6 días. Todos los sulfatados llevan bacilos. Yo no me, y yo no meto ningún producto de...
0: Y para el tomate también es muy importante.
18: Ningún eso. Producto. Y yo no tengo nada, cero. Pero y los pimientos, lo mismo. Siempre va acompañado con bacilos.
0: Y para el tomate, para el control de tuta, una parte importante de la solución también, aparte de la confusión sexual y demás. O sea, la prevención. Cuando la tuta o el gusano ponga los huevos, cuando nazca de ahí, que se encuentre el bacilo. Entonces, el control del suelo es muy importante, la microbiota del suelo es muy importante, la materia orgánica en el suelo es muy importante, porque si no, ni vamos a tener ácaros de suelo, ni vamos a tener hongos de suelo. O sea, en un suelo que está limpio, la materia orgánica es muy baja, esa estrategia no va a funcionar, ¿no? Entonces, picar matas y todo eso, que es algo que se está un poco imponiendo, también es favorable. Para hipoaspis, que son hongos de suelo, y muchas veces aparecen de forma natural.
1: Señores, ¿alguna pregunta más?
19: Yo vuelvo otra vez, y ya es por tercera vez, a decirle que, tío, que ese reto que tenéis es súper importante, que os lo ocurréis, que innováis, que saquéis algo, alguna herramienta más.
1: Estamos, porque estamos en ello. ¿Te ha quedado claro?
20: No, pues sí. Fran, tu mujer no te dice a ti que no, ¿verdad?
19: Ahí está.
0: Ojo, yo en ningún momento he dicho que no, estamos en ello.
19: Claro. Sí, yo doy por hecho que estáis al loro de todo eso, pero que es verdad que... Es que no daría la vida.
0: Tenemos ahora un proyecto con la universidad buscando precisamente hongos que entomopatógenos.
1: Y lo vi, dice, al final del programa.
0: Sí.
1: Y lleva
0: pero
1: todo.
0: Bueno, pero bueno, son mira, cosas. Al
19: final, es que tú ponte. Fran,
20: investigación es muy lenta. Ponte.
19: No, pero lenta, ¿qué? Lenta. Mira que salió el COVID y a los 15 días estaba ya la vacuna. No,
0: bueno, así no hemos quedado algunos.
1: Así pasan cosas.
19: Bueno, pero sí. Hay que hacerlo, porque al final, yo creo que este año, estamos más concienciados en el tema de esto del paro espinus, con la concentración que vamos a tener de... Que luego ya veremos en precios si eso también nos dará un poco por saco a nosotros, pero para ayudar a la plaga, yo creo que va a ser muy importante eso, el ir todo mucho
0: de la mano.
19: Claro, entonces al ir mucha gente también a la vez, pues yo pienso que...
1: Y sobre todo el tema del
19: PT. Esperemos que no...
1: Hacer ese protocolo o decálogo que sacó la Junta de hacer las cosas buenas, prácticas y tal, y ser muy solidario con el vecino. O sea, si tú tienes un problema, no lo compartas.
19: No, está claro. Eso hay que coger, cerrar, picar, tapar y ya está.
1: Y en fin, y que se limpie eso solo.
19: Sí, no pasearlo por todo el campo, ya obviamente, pero que...
1: Pues, bueno. Hay quejas. Hay algunos agricultores que no están haciendo las cosas
0: eso,
1: bien.
0: Eso hacer esas buenas prácticas va en beneficio de todos, está claro.
1: Pero Paco, hay gente que no lo hace. ¿Me explico? Por desgracia, ¿no? Bueno, pues ya sí vamos a poner el punto final. ¿Alguna recomendación, Juan Farán?
19: Que os pongáis las pilas. Está clarísimo. Que os pongáis las pilas. Además, si yo sé que tiene...
0: Recojo el guante.
19: Yo sé que tiene... Porque el que al final, ya te lo vuelvo a decir, que perjudicamos si nosotros. A vosotros os ha puesto pues una oportunidad para poner una medalla muy grande.
1: Sí, pero la investigación, como dice Gabriel, no es de hoy para mañana. Por desgracia, ¿no?
19: Pues ya está,
1: por
19: se ponga las pilas.
1: Bueno, vamos a despedir, que si no este está pim, pim, pim, pim. Bueno, pues Paco Cara, gerente de Entonova. Paco, muchas gracias por venir a Bajo Plástico. A hablar con los agricultores, también a coger pues experiencias de ellos. Y aparte del parvispino, pues aquí tiene un agricultor que ya está diciendo que el otro tampoco lo dejéis.
0: No, estamos pendientes de ello.
1: Paco, muchas gracias.
0: A vosotros por invitarme.
1: Bueno, Gabriel Barranco, que nos marchamos, que creo que...
20: Sí, que todavía queda mucho que hacer hoy.
1: Bueno, muchas gracias, Gabriel. Nada, Juan Miguel Romera, que muchas gracias por venir. Si es que al final los desgraciaicos de la vida son los que estamos.
18: Claro, aquí. Si tú pasas, de vez en cuando pasas y me dices, ¿cómo va hoy?
1: Es que nos vemos en la cafetería desayunando.
18: ¿Cómo va hoy? Digo, bueno, voy.
1: Pues claro, si pues estás aquí al lado, hombre, ¿qué vas a hacer?
18: Claro, no, pero sí.
1: Para pasar calor.
18: Para mí es un gusto, un placer. Y así aprendo también muchas cosas.
1: Y lo bueno, lo que más me gusta, tengo que decirlo, lo que más me gusta es la relación entre el equipo de bajo plástico, porque vaya aprendiendo los unos de los otros, compartir experiencias, compartir historias, que al final eso enriquece al equipo, ¿no?
0: Es decir, sí, compartir experiencia es fundamental.
1: Y luego con el equipo de agricultores que hay aquí, ¿no? Es decir, que no siento que sean los mejores, pero agricultores muy, muy puestos, ¿no? Uh-huh. Juanmi, que muchas gracias por venir.
18: A ti.
1: ¿Qué?
19: No, ya está, yo. Si yo, mira, yo lo tengo, es mi vecino. Es vecino, amigo.
0: Lo tengo guardado con Juan Vecino.
1: Claro. ¿En serio?
19: Sí, lo tiene puesto en el teléfono así. Y además te digo una cosa, obviamente, ¿qué voy a querer yo para mi gente, la gente de mi pueblo, que crezca? Que no sea un holandés el que se lucre, ¿sabes? O sea, tiene mucho mérito.
1: Tú siempre
19: también,
1: con la escopeta montada.
19: Hombre, por supuesto. Tiene mucho mérito también que una persona aquí del pueblo, con una profesión muy innovadora, como fue el tema de los bichos y eso, que le vaya bien, que vaya creciendo, y ya te digo, ojalá que se haga un titán, que de eso, de su éxito, pues nos vamos a servir todos, que es lo que tú has dicho, ¿verdad, Fran? Y no tiene más historia, o sea,
0: sí, que yo siempre digo eso, que yo a donde voy, además, digo, no vendemos bichos, vendemos soluciones, y si se caracteriza algo en Tonova por el servicio y la calidad de nuestros auxiliares, uh-huh. Siempre primamos eso. Luego ya pues intentamos hacer recomendaciones lo mejores que podemos en cada situación, pues tiramos para un sitio y para otro, pero siempre buscando la mejor de las soluciones.
1: Paco, ¿no? ¿Cuántos compañeros tenéis en investigación? ¿O todos sois investigadores? Porque
0: no,
1: veis cosas...
0: la empresa es una empresa ya pues, de producción, pues, producimos bastantes auxiliares en la zona y tenemos un departamento externo de I+D, pues que pues, tenemos convenios ahora mismo con la Universidad de Almería, la Complutense de Madrid, y estamos ahí en breve para intentar producir un auxiliar nuevo con la universidad. Con la Universidad de Murcia.
1: ¿Con Murcia? Sí, Murcia también está bien puesta con este tema, ¿eh?
0: Sí, bueno, Murcia de alguna forma... Yo aprendí en Murcia. Una comunidad que me encanta, muy diversa, de todo.
1: Sí, pero en verano no vaya.
0: No, en verano no.
1: Murcia en verano.
0: Allí la verdad que hemos aterrizado este año y muy contentos, uh-huh. La verdad. Mis técnicos, pues bueno, pues allí de alguna forma la voz cantante la lleva el técnico en la finca. Es la diferencia que nos hemos encontrado con Almería. De alguna forma, allí no se da un tratamiento sin que el técnico de los bichos lo autorice. Y eso se nota al final.
1: O sea, el que lleva ahí la batuta...
0: Es la batuta. Igual que en Huelva, pues un técnico privado. Uh-huh. No tiene nada que ver con nosotros, ni con el distribuidor, ni con nadie. Es un técnico privado. Pero en Murcia sí que es verdad que nosotros de alguna forma hemos llevado la batuta. Uh-huh. Y eso al final pues se nota.
1: Gabriel, ibas a decir algo y te veo con cara de...
20: No, tú sabes que yo digo, cuando has dicho que Murcia es muy diversa, te iba a decir que sí, que hay hasta ecuatoriano.
0: Y a ver si va a salir como Rajoy. Como Rajoy, digo, del Mundial y Francia.
1: Es que lo va buscando. Sí.
0: Está buscando la...
20: Hay que... Sí, no ponemos...
1: ¿Para qué te metes en esos charcos?
20: ¿Para qué te metes?
1: Bueno, pues...
20: Bueno, pues lo que ha dicho, que en Murcia lo llevan uno, en Huelva lo llevan otro.
0: Otra filosofía de trabajo, sí.
20: Es como, por ejemplo, en algunas cadenas de supermercados, que, por ejemplo, en el supermercado de las cervezas, pues el Lineal lo lleva... O lo lleva Cruz Campo, o lo lleva Mao, o lo lleva... Que es el que se encarga de que... se venda de todo.
1: Espérate, ¿me estás diciendo que donde está el Lineal de cerveza una marca lleva la batuta y tú te pones aquí, tú te pones allí y tú pones estos precios?
20: No, los precios los pone la cadena.
1: Vale. Pero distribuye las ubicaciones.
20: Sí, y que haya de todo. Para que sea atractivo.
1: Ostras, pues no sé yo ese detalle. Lo que yo sí sabía que, bueno, que el tema de los yogures se encargan de reponer las empresas de los yogures. En algunas, ¿no?
20: Una empresa de yogures.
1: ¿Francesa?
20: No, una es la que se encarga de que no falte nada, que está todo...
1: Ah, vale. En fin, todos los días son...
20: Y el que los pone, pues sabes cuánto se mete de cada uno.
1: Y controla, y el que parte y reparte se queda con...
20: Eso siempre se dice.
1: La mejor parte.
20: La información es imprescindible.
1: Es Joder. Bueno, señores, vámonos, que hace calor y que hay que hacer cosas. Bueno, pues señores, muchas gracias. Y como siempre, bueno, recuerden que están en la sintonía de Agroradio, en Radio CEL, la emisora comarcal de la Costa Granadina, Radio Berja, emisora municipal en Berja, y como no, las imágenes de Agrodifusión Televisión. Pues la semana que viene, aunque haga calor, estaremos por aquí. Hasta la semana que viene.
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2: Buenos días y bienvenido a la sintonía de Agroradio si se acaban de incorporar, y buenas tardes si escuchan esta nueva entrega de Agroinformación en horario de tarde. Bueno, pues vamos a hablar de agricultura, una información que nos han hecho llegar desde COA Sevilla, y bueno, pues no es muy positiva. Esta información, estamos hablando en este caso de la producción de cebolla, que bueno, que COA Sevilla denuncia el abandono de miles de kilos de cebolla en el campo por incumplimiento de contratos y los precios ruinosos. Esto no es solamente en Sevilla, también está pasando en Castilla-La Mancha, concretamente en la provincia de Albacete, en la comarca donde está Barrax, cebolla y ajo. O sea, las empresas, la gran distribución o los intermediarios de la gran distribución firman unos contratos de producción con los productores. Después vienen de terceros países a saber con qué calidad o garantía sanitaria. Y al españolito le dicen que se metan la cebolla o el ajo, pues, donde buenamente pueda. Entonces, muy mal por parte de los intermediarios o la misma distribución, la misma gran distribución. Pues bueno, que es entendible que quieran ganar dinero y cuanto más mejor, que es entendible, pero también hay que tener una lealtad, porque cuando vienen maldadas, aquí están los productores nacionales, y entonces sí que bonitos son los productores, pero después que se mueran los productores, pues cuidadito que si se muere el productor, a lo mejor también se muere el comercializador, que esto es una cadena. Pero en fin, vamos a hablar de lo que nos ha hecho llegar COA, y en este caso, bueno, pues la campaña de cebolla en la provincia de Sevilla está dejando una imagen tan preocupante como injustificable. Agricultores que optan por dejar su producción en el campo porque recogerla supone perder todavía más dinero. COA Sevilla denuncia que esta situación es consecuencia de la inestabilidad del mercado, del incumplimiento de contratos por parte de algunas comercializadoras y de unos precios en origen completamente ruinosos que hacen inviable la actividad. Aunque numerosos agricultores habían formalizado contratos de compraventa antes del inicio de la campaña, la organización agraria asegura que muchas empresas están dejando de cumplir los acuerdos alcanzados, escudándose en cláusulas contractuales que les permiten renunciar a la compra cuando la evolución del mercado ya no les resulta favorable. Mientras tanto, los precios que están ofreciendo al agricultor oscilan entre 12 céntimos por kilo, una cantidad que apenas cubre los costes de arranque, manipulación y carga del producto sin contemplar los gastos derivados de todo el proceso de cultivo. Lo que está ocurriendo en esta campaña es inadmisible. Los agricultores han trabajado durante más de 6 meses, han asumido todos los riesgos y han realizado una inversión muy importante para que, cuando llegue el momento de vender, algunas comercializadoras incumplan los contratos o pretendan pagar precios que ni siquiera cubren los costes de producción, denuncia el secretario provincial de COAC Sevilla, Sebastián González. La organización recuerda que producir una hectárea de cebolla supone una inversión de entre 7.000 y 9.000 euros por hectárea, por lo que aceptar las cotizaciones actuales significaría asumir pérdida económica inasumible. Hay agricultores que prefieren dejar la cebolla en el campo porque recogerla supone perder todavía más dinero. En una decisión dramática, pero completamente comprensible, cuando el mercado ofrece precios que no permiten cubrir ni los costes de producción, explica Sebastián González. COA Sevilla considera especialmente grave que mientras se rechaza la producción local, algunas empresas estén recurriendo a importaciones procedentes de terceros países para abastecer sus centros logísticos, desplazando la cebolla cultivada en la provincia precisamente en el momento de mayor oferta. Resulta incomprensible que se dé la espalda al producto nacional mientras se llenan los almacenes con cebolla importada. Esta estrategia hunde el mercado, arruina a nuestros agricultores y pone en riesgo la continuidad de un cultivo estratégico para la provincia de Sevilla. La organización señala que afortunadamente los contratos vinculados a las producciones más tempranas y aquellos destinados a mercados europeos están ofreciendo un comportamiento más estable, lo que demuestra que es posible planificar y comercializar la producción con seriedad y respeto hacia el agricultor. Ante esta situación, COA Sevilla exige a las empresas comercializadoras y a la gran distribución que asuman su responsabilidad y respeten tanto los contratos firmados como la ley de la cadena alimentaria, evitando prácticas que conduzcan a operaciones por debajo de los costes efectivos de producción. Bueno, pues esta es la nota de prensa que nos ha hecho llegar COA Sevilla. Les recuerdo que también esto se está pasando en la provincia de Albacete, en la comunidad de Castilla-La Mancha, que nada, pues que viene el producto de fuera mucho más barato. Las condiciones, vaya usted a saber qué, condiciones, garantías sanitarias y demás. Pero bueno, es como siempre el dicho ese de que no ha tocado bailar con la mafia. Bueno, pues le dejo con unas declaraciones de Sebastián González, secretario provincial de COA en Sevilla.
3: La campaña de cebolla en Sevilla ha sido bastante inestable, con precios de mercado que han estado abiertos pese a haber contratos por parte de los agricultores y las comercializadoras. Este tipo de contratos, hay muchas comercializadoras que no lo han cumplido, que se han excusado en cláusulas que crean para deshacerse de la cebolla cuando no le interesa, cuando ya tienen el mercado copado, cuando ven que el precio baja bastante. Y la realidad es que pues se le ha ofrecido a los agricultores entre 9 y 12 céntimos el kilo de cebolla en origen, que es solo lo que cuesta arrancar la cebolla, paletizarla y ponerla en transporte a cualquier sitio. Por lo tanto, los agricultores, muchos de ellos, han decidido que esto es patético, que es un incumplimiento de la ley de cadena alimentaria, y han decidido dejarlas en campo, obviamente. Ya que muchas comercializadoras en realidad a veces es lo que están buscando, ¿no? Que evitar comprar, especular un poco, comprar en sitios principalmente en terceros países y llenar sus cámaras y sus centros logísticos de cebolla de fuera. Y por desgracia, los únicos contratos que estamos viendo que aquí en Sevilla están funcionando bien son los que se hacen temprano y también pues los que van a destinos europeos, ¿no? Por lo tanto, instamos a todas las comercializadoras españolas que se tomen en serio esto, que dejen de traer cebolla de fuera en los momentos claves del mercado, que es cuando nuestros agricultores pues están haciendo un esfuerzo increíble, y sobre todo que es una ruina para los agricultores. Producir una hectárea de cebolla cuesta entre 7.000 y 9.000 euros. Sobre todo es una ruina para nuestros agricultores que hagan un esfuerzo en producir durante 6 meses una hectárea de cebolla alrededor de 7.000, 9.000 euros, es lo que le cuesta al agricultor, y luego se le esté pretendiendo pagar entre 9 y 12 céntimos, que no cubre los costes de producción. Directamente el agricultor prefiere dejarlo en el campo, y es normal. Y esto es algo que tenemos que seguir denunciando y pedir el compromiso de que la distribuidora y los compradores sean serios, se tomen en serio el producto nacional y los agricultores, Y tomen medidas para que este tipo de contratos pues no se vulneren.
2: Bueno, pues estas han sido las declaraciones de Sebastián González, secretario provincial de COA en Sevilla. Lo que está bien claro es que la ley de la cadena alimentaria nos la vendieron como que ya los agricultores con esto estaban salvados, y con esto los agricultores lo que tienen una cuerda al cuello mucho más gorda, se puede decir, o con cuerda más larga. Es que a los 6 meses detrás de una cosecha, a un solo corte, pues esto tiene miga, porque aquí en Almería, bueno, pues quita un cultivo, pues para otro, tienes ahí unos meses que puedes jugar, pero estos productores que tienen un solo tiro, se puede decir, o un solo cultivo, están muy desprotegidos, y la ley de la cadena alimentaria, como le pasa igual que a la tan traída, tan llevada democracia, es la prostituida, la que por desgracia la prostituyen por el plato de comida, ¿no? Bueno, pues hasta aquí esta nueva entrega de Agroinformación. Y como siempre decimos, les recomendamos que sigan en compañía de Agroradio con nuestra compañía musical y, como no, con la mejor información de agricultura. ¡Hasta ahora!
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2: Buenos días y bienvenido a la sintonía de Agroradio si se acaban de incorporar. Y buenas tardes si escuchan esta nueva entrega de Agroinformación en horario de tarde. Bueno, pues en esta nueva entrega de Agroinformación vamos a hablar de un convenio que han firmado entre el Consejo General del Notariado y el Consejo General de Colegios Oficiales de Ingenieros Técnicos Agrícolas de España, donde, bueno, pues han firmado un convenio para la legitimación notarial online de su firma electrónica. Bueno, pues no han hecho llegar nota de prensa en relación a este convenio y la nota de prensa dice que la presidenta del Consejo General del Notariado, Concepción Pilar Barrio del Olmo, y el presidente del Consejo General de Colegios Oficiales de Ingenieros Técnicos Agrícolas de España, Carlos Gutiérrez Alameda, han suscrito un convenio de colaboración que permitirá a los más de 15.000 ingenieros técnicos agrícolas colegiados integrados en el Consejo General de Colegios Oficiales de Ingenieros Técnicos Agrícolas de España, les permitirá legitimar online su firma electrónica ante el notario que elijan, en la sede electrónica notarial dotada de las mayores medidas de seguridad, así como intercambiar la información y documentación que precisen en el desempeño de sus funciones. Los ingenieros técnicos agrícolas son profesionales que desarrollan su actividad en la planificación y dirección de explotaciones agrarias, la industria agroalimentaria, el regadío, la sanidad vegetal, la mecanización agrícola, la ordenación del medio rural y la protección del medio ambiente. En situaciones de emergencia, como incendios, inundaciones o fenómenos meteorológicos extremos, su intervención resulta esencial para evaluar daños en explotaciones e infraestructura agraria, emitir informes y certificaciones técnicas o dirigir actuaciones de reparación y recuperación. La posibilidad de legitimar notarialmente su firma electrónica en la sede electrónica notarial permitirá a los ingenieros técnicos agrícolas acreditar con plena garantía la autoría de sus documentos técnicos, agilizar su tramitación y contribuir a simplificar procedimientos administrativos en beneficio de la ciudadanía. Para la verificación de la firma electrónica será necesario que los ingenieros técnicos agrícolas se registren en la sede electrónica notarial, dándose de alta como usuario en el portal notarial del ciudadano. El Consejo General de Colegios Oficiales de Ingenieros Técnicos Agrícolas de España dispondrá de un espacio específico que permitirá al notario verificar la autenticidad de la firma, su pertenencia al firmante y su condición de colegiado ejerciente. Durante la firma, la presidenta del Consejo General del Notariado, Concepción Pilar Barrio del Olmo, destacó que este convenio es un ejemplo de cómo la tecnología y la cooperación institucional pueden ponerse al servicio de la ciudadanía y se integra además en el Plan Notarial de Emergencia, una iniciativa con la que el notariado quiere reforzar su capacidad de respuesta y colaboración en situaciones críticas. Por su parte, el presidente del Consejo General de Colegios Oficiales de Ingenieros Técnicos Agrícolas de España, Carlos Gutiérrez Alameda, ha señalado: "Nuestro trabajo está al servicio de los agricultores, empresas, administraciones y ciudadanos. Este convenio nos permitirá prestar un mejor servicio, agilizando la tramitación administrativa de numerosos proyectos y reduciendo tiempo en procedimientos que requieren seguridad jurídica. Además, responde a una de las demandas cada vez más extendida de simplificar trámites sin renunciar a la máxima garantía". Ese es el verdadero valor de este acuerdo. Este convenio forma parte de los acuerdos que el Consejo General del Notariado está impulsando en el marco de su Plan Notarial de Emergencia, concebido como un instrumento para reforzar la coordinación entre el Consejo General del Notariado, los colegios notariales, el Centro Tecnológico del Notariado y otros operadores e instituciones. El plan nace de la experiencia adquirida por el notariado español en la atención a la ciudadanía durante emergencias como la erupción del volcán de La Palma, La Dana, y persigue facilitar una respuesta ágil y eficaz en situaciones críticas mediante el establecimiento de mecanismos de colaboración e intercambio de información con entidades cuyas actuaciones resultan esenciales para la protección de las personas y la recuperación de la normalidad. El convenio contempla además la recopilación y el tratamiento de datos obtenidos para las administraciones públicas en el ámbito de sus respectivas competencias, la participación de ambas profesiones en actividades conjuntas, reuniones y grupos de trabajo, así como la organización de jornadas y la difusión de iniciativas y materiales elaborados conjuntamente. Bueno, pues esta es la nota de prensa en relación a ese convenio entre el notariado y los ingenieros técnicos agrícolas para la legitimación notarial online de la firma electrónica. Bueno, pues esta es la nota de prensa que nos han hecho llegar y bueno, la cual le hemos trasladado a ustedes toda esa información por parte de esos dos, del Consejo General del Notariado y el Consejo de los Colegios Oficiales de Ingenieros Agrónomos. Bueno, pues hasta aquí esta nueva entrega de Agroinformación y como siempre les decimos, les recomendamos, les sugerimos que sigan en compañía de Agroradio con nuestra compañía musical y, cómo no, con la mejor información de agricultura. ¡Hasta ahora!
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2: Buenos días y bienvenido a la sintonía de Agroradio si se acaban de incorporar. Y buenas tardes si escuchan esta nueva entrega de Agroinformación en horario de tarde. Bueno, pues en esta nueva entrega de Agroinformación les voy a trasladar un artículo de opinión que nos han enviado desde Asaja en la persona de Adoración Blanque, Dori. Bueno, pues es la presidenta de Asaja Almería y a la vez, recientemente, vicepresidenta nacional de Asaja. Bueno, pues Dori Blanque nos habla de la seguridad alimentaria europea, coherencia y reciprocidad. En los últimos años, Europa ha elevado de forma considerable las exigencias que deben de cumplir sus agricultores, normativas medioambientales más estrictas, limitaciones en el uso de materias activas, mayores requisitos laborales, controles de trazabilidad y nuevas obligaciones administrativas forman parte ya del día a día de cualquier explotación agraria. La pregunta es si Europa está dispuesta a aplicar esa misma exigencia a los alimentos que llegan a terceros países. La Unión Europea tiene derecho a fijar las normas que considere oportunas para avanzar hacia un modelo productivo más sostenible. Lo que resulta difícil de entender es que muchas de esas restricciones que se imponen a los productores europeos no se exijan con la misma firmeza a quienes exportan sus productos hacia nuestro mercado. No hablamos de cerrar fronteras ni de rechazar los acuerdos comerciales. Al contrario, una provincia exportadora como Almería sabe mejor que nadie la importancia que tienen los mercados internacionales y las oportunidades que generan para agricultores, empresas y consumidores. El comercio es necesario. Lo que no parece razonable es que la apertura comercial acabe convirtiéndose en una vía para importar aquello que aquí ya no se permite producir. En los últimos meses hemos vuelto a asistir a situaciones que deberían hacernos reflexionar. Alertas por la presencia de materias activas prohibidas en productos importados, problemas de etiquetado y falta de transparencia en determinadas estadísticas comerciales afectan directamente a la confianza del consumidor y a la credibilidad de las políticas comunitarias. Asaja ha denunciado, por ejemplo, la desaparición de estadísticas sobre tomate procedente de Marruecos y la comercialización de productos del Sáhara Occidental bajo otras denominaciones de origen. Más allá del debate jurídico o político, lo que está en juego es algo mucho más sencillo: la transparencia. Un ejemplo que evidencia esta contradicción lo hemos vivido en el levante almeriense con la plaga del pulgón. Miles de hectáreas de cultivo se vieron afectadas mientras los agricultores reclamaban autorización para un insecticida eficaz que ya estaba permitido en otros países europeos. La falta de esa herramienta en un momento crítico demuestra la dificultad de aplicar políticas de sostenibilidad sin comprometer la producción. No se trata de rebajar exigencias, sino de garantizar que la transición hacia modelos más sostenibles sea viable sobre el terreno. Porque la seguridad alimentaria no consiste únicamente en garantizar que un alimento sea seguro para el consumo. También implica trazabilidad real, origen conocido, controles rigurosos y que los consumidores puedan tomar decisiones con toda la información sobre la mesa. Europa corre el riesgo de trasladar a sus agricultores exigencias cada vez mayores mientras mira hacia otro lado cuando esas mismas exigencias no se aplican fuera de su frontera. Esa contradicción debilita la rentabilidad de las exportaciones, genera desconfianza entre los consumidores y pone en cuestión el sentido de muchas normas comunitarias. La seguridad alimentaria, la sostenibilidad y la competencia leal no son objetivos incompatibles con el comercio internacional. De hecho, deberían ser la base de los acuerdos comerciales del futuro. Pero para ello hace falta coherencia. Si Europa considera que determinados productos, materia activa o prácticas no son aceptables para sus agricultores, tampoco deberían serlo para quienes quieren vender sus producciones en el mercado europeo. No pedimos privilegios, tampoco protección frente a la competencia. Pedimos algo mucho más simple, que las mismas reglas se apliquen a todos. Porque la verdadera fortaleza de la agricultura europea no depende de levantar barreras, sino de garantizar que nadie compita con ventaja y de que el modelo europeo siga siendo ejemplo de sostenibilidad, seguridad y competitividad. Bueno, pues este es el artículo de opinión que nos han enviado desde Asaja Almería, firmado por Adoración Blanque Pérez, presidenta de Asaja Almería y recientemente también vicepresidenta de Asaja a nivel nacional. Bueno, pues más claro creo que no se puede decir. Se puede decir más alto o más bajo, pero más claro no. La seguridad alimentaria europea, coherencia y reciprocidad. Este es el artículo que nos han enviado desde Asaja. Bueno, pues hasta aquí esta nueva entrega de Agroinformación. Y como siempre les decimos, les recomendamos que sigan en compañía de Agroradio con nuestra compañía musical y, como no, con la mejor información de agricultura. ¡Hasta ahora!
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2: Buenos días y bienvenido a la sintonía de Agroradio si se acaban de incorporar. Y buenas tardes si escuchan esta nueva entrega de Agroinformación en horario de tarde. Bueno, pues en este momento les vamos a hacer llegar una nota de prensa del Instituto Andaluz de Investigación y Formación Agraria, Pesquera, Alimentaria y de la Producción Ecológica, IFAPA. Y bueno, pues nos habla de la Junta abre las inscripciones para el curso internacional de expertos en producción caprina. Bueno, pues que sepan ustedes que el mundo caprino no pasa por su mejor momento. Bueno, en Europa todo lo que es producción no pasa por su mejor momento. Y más se aprovechan producción, bueno, si es algo inerte, bueno, pues no me interesa o ahora mismo tengo mucho estocaje, le doy al botón de parar la máquina de fabricar y se para. Pero cuando trabajas, cuando produces seres vivos, pues tienes un serio problema. Y bueno, y los especuladores, pues que son ávidos, son ávidos en fastidiar a los productores, bueno, pues en fin. No está en su mejor momento el sector caprino. Bueno, pues la nota de prensa dice: el Instituto Andaluz de Investigación y Formación Agraria, Pesquera, Alimentaria y de la Producción Ecológica, IFAPA, ha abierto el plazo de inscripciones para la segunda edición del curso internacional de expertos en producción caprina. Una formación ganadera especializada de referencia mundial que se celebra este otoño en la ciudad de Granada, con la participación de expertos a nivel nacional e internacional. Esta iniciativa del IFAPA busca mejorar la competitividad del sector caprino a través de la formación desde un enfoque multidisciplinar, poniendo especial énfasis en la innovación que ha desarrollado el sector en los últimos años, vinculando la actividad a la producción de alimentos sanos y de alta calidad organoléctica. El curso también se propone constituir un foro de discusión técnico y científico que sirva para el intercambio de experiencias a nivel internacional en producción caprina o de caprinocultura, además de favorecer las colaboraciones entre instituciones del sector para que pueda responder a las actuales demandas de la sociedad. La formación, que es gratuita para los alumnos, tiene una duración de 110 horas lectivas, con una parte teórica impartida en modalidad online, complementada con talleres y visitas a centros de investigación, granjas y empresas lácteas en la fase presencial. Para esta edición se ha ofertado 18 plazas dirigidas a profesionales, técnicos y ganaderos con experiencia en el sector caprino y que tengan un proyecto definido vinculado al mismo. Durante la formación, los alumnos podrán aprender sobre las tendencias de la producción caprina a nivel mundial, sobre prospectiva para la realización de proyectos en el sector o sobre biodiversidad de razas caprinas o programa de cría. Asimismo, recibirán nociones de calificación morfológica en caprino, genética molecular aplicada o implantada de esquemas de conservación y selección en caprino, entre otras materias. Los participantes también aprenderán sobre nuevas estrategias de alimentación en torno al cambio climático y planes de asesoramiento en nutrición, sobre calidad de leche y gestión sanitaria en granja o sobre el control de rendimiento cárnico en caprino de carne. Además, la formación incluye temáticas como las tendencias de la producción de quesos, productos lácteos y cárnicos de cabra, los planes sanitarios oficiales en Europa, las enfermedades emergentes o la influencia del cambio climático y el papel medioambiental del sector caprino. Las personas interesadas pueden obtener más información y solicitar la inscripción hasta el próximo 23 de julio a través del portal Actividades de Formación y Transferencia del IFAPA. La producción caprina constituye una actividad ganadera de gran relevancia económica, social y ambiental en numerosas regiones del mundo, especialmente en los países de la cuenca mediterránea y en el centro y sur de América, donde desempeña un papel esencial en el mantenimiento de los sistemas productivos, la soberanía alimentaria, la fijación de población en el medio rural y la conservación de los recursos naturales. En un contexto marcado por los desafíos del cambio climático, la mejora de la eficiencia productiva y las crecientes demandas de los consumidores en materia de calidad, seguridad alimentaria, bienestar animal y medio ambiente, la formación especializada resulta fundamental para garantizar la competitividad y el futuro del sector. Consciente de esta realidad, el IFAPA, Instituto Público de Investigación y Formación Agroalimentaria de la Junta de Andalucía, busca con el curso internacional de expertos en producción caprina dar continuidad a su compromiso con la formación, investigación y la transferencia de conocimiento a los profesionales del sector. Esta segunda edición reunirá a investigadores, docentes y expertos de reconocido prestigio nacional e internacional con el propósito de ofrecer una visión integral y actualizada de los principales aspectos que determinan el éxito de la producción caprina moderna. Bueno, pues estamos hablando de esta frase última, la producción caprina moderna, pues lamentablemente estos días estamos viendo el montón de incendios forestales que hay a nivel nacional. Y bueno, pues las cabras, la oveja, el ganado en sí, hace un trabajo encomiable, que es el control de esas hierbas, de esa maleza, que no esté salvaje, que eso es gasolina. Eso es gasolina. Y lo que sí hay que hacer, es a las pocas o muchas personas que se quieran dedicar al mundo de la ganadería, es que ganen dinero. Porque para tener una vida esclava, que eso tiene que gustarte. Y hay personas que les gusta. A otras les gusta ir a lucir tatuajes a la playa o a los gimnasios a ver si pillan algo de carne, ¿no? Es decir, la sociedad estamos perdiendo el norte. Estamos dando valor a lo que no tiene nada de valor, absolutamente nada, a los tatuajes, y no tengo nada en contra de los tatuajes, absolutamente nada, pero a lo primordial, a lo importante, a eso no le estamos dando importancia. Y las personas que se dedican al sector primario, llámese ganadería, llámese agricultura, tienen que tener rentabilidad, porque si no, dice, para no ganar me voy a lucir el tatuaje al gimnasio o a la playa. Entonces, mucha poesía, mucha palabra bonita, pero no esa palabra bonita, esa poesía no se refleja en que las personas que estén en el sector primario, que es muy duro, que ganen dinero. Que menos que ganen dinero, porque en su cuerpo lo llevan y en su, bueno, pues no es lo mismo estar todo el día en la oficina, que no te dé el sol, que con el aire acondicionado en verano y con la calefacción en invierno, a estar todo el día que te dé el sol en verano, en invierno, y con seres vivos, y ser responsable para seguir que esos seres vivos sigan con vida, que nos producen alimentos, Así que, bueno, pues esta pequeña reflexión en relación al sector primario y sobre todo al tema de la ganadería, que está muy menospreciado, y luego la sociedad somos muy malos. Si alguno de los que está en la ganadería gana un duro, a envidiarlo y a criticarlo, que tienen derecho a vivir, no solamente los especuladores. Recuerden que el día que no haya pastores, que no haya agricultores, que no haya ganaderos, pues comerán lo que se dice. Así que esa pequeña reflexión les dejo, y el tema de fijación de población, es decir, la importancia que tiene el sector primario, que no se lo olvida a los políticos, que mucho bla, bla, bla en campaña electoral y luego hacen lo que le da la real de la gana, llámese acuerdo Mercosur o acuerdos con India, llámese. Bueno, pues hasta aquí esta nueva entrega de Agroinformación, y como siempre le decimos, le recomendamos que sigan en compañía de Agroradio, con nuestra compañía musical y, cómo no, con la mejor información de agricultura, en esta ocasión de ganadería caprina. Hasta ahora.
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1: Buenos días y bienvenido a Agroinformación. Le damos paso a nuestro colaborador Fernando Pan y Agua.
2: Soy Fernando Pan y Agua, presidente del Consejo Andaluz de Ingenieros Agrícolas y del Colegio Oficial de Ingenieros Técnicos Agrícolas de Almería. La Unión Europea abre la puerta a una nueva generación de cultivo en Almería. Bruselas ha dado un paso histórico para la agricultura y la biotecnología, tras 3 años de retraso tecnológico frente al resto del mundo. Los agricultores europeos finalmente podrán utilizar plantas editadas genéticamente. Estas variedades están mejor adaptadas al clima, son más resistentes a las plagas y ofrecen un mayor rendimiento, una práctica que la mayoría de los países ya aplicaban desde hace años. Aunque el camino ha sido largo, este avance marca el inicio de una nueva etapa. El punto de inflexión ocurrió el pasado mes de junio, cuando el Parlamento Europeo rechazó una a una todas las enmiendas que pretendían frenar esta regulación. Los profesionales destacaban la importancia de este cambio normativo. Una nueva ley permite diferenciar la edición genética de los transgénicos tradicionales, lo que abriría una vía mucho más rápida y ágil para mejorar los cultivos. La Unión Europea ha liberado las limitaciones porque ya no se considera transgénico, explicábamos, en referencia a las plantas obtenidas mediante determinadas técnicas genómicas. Los profesionales insisten en que la diferencia entre edición genética y transgénesis es clave. Según se detalla, la edición genética permite introducir cambios muy precisos en el ADN y una vez separado el comportamiento o transgénico utilizado, para hacer la edición, el resultado puede ser indistinguible de una planta obtenida por mutación natural o por mejora clásica. Una planta editada genéticamente es indistinguible de una que hubiese ocurrido por el azar. Esta idea es la base del cambio regulatorio europeo. Los profesionales sostienen además que el marco anterior generaba un agravio comparativo. En Europa no se estaba ni siquiera invirtiendo en este tipo de manejo. Al comparar la situación comunitaria con la de otros países donde estas técnicas ya se estaban aplicando y comercializando. En la opinión de los profesionales, la nueva normativa puede reactivar la investigación y hacer más atractiva la inversión privada en la mejora vegetal. Por supuesto, para Almería, el debate tiene una dimensión especialmente relevante. Los profesionales que trabajan todos los días lo vinculan directamente con la agricultura intensiva de la provincia, muy expuesta a plagas, enfermedades, calor y escasez de agua, como estamos viendo en las últimas campañas. En este contexto, se explica que la edición genética puede acelerar la obtención de variedades más resistentes o mejor adaptadas. La mejora va a ser más rápida, porque según rasgos que en la naturaleza podrían tardar millones de años en aparecer, pueden obtenerse mucho antes en un laboratorio y bajo condiciones de profesionalidad, como puede ser con los ingenieros agrícolas. El Consejo Andaluz de Ingenieros Técnicos Agrícolas y el Colegio Oficial de Ingenieros Técnicos Agrícolas de Almería te informan. Muchas gracias.
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0: 11.
1: Las 11.
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0: Las 12.
1: Las 12.
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